Esta es la hora exacta en Radio Santa Fe. Son las 7 de la noche y 33 minutos.

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Esta es la hora exacta en Radio Santa Fe. Son las 7 de la noche y 50 minutos.

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2: Esta es la hora exacta en Radio Santa Fe. Son las 8 de la noche en punto.
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0: Esta es la hora exacta en Radio Santa Fe. Son las 8 de la noche y 49 minutos.
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0: Esta es la hora exacta en Radio Santa Fe. Son las 9 de la noche, en punto.
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0: Esta es la hora exacta en Radio Santa Fe. Son las 9 de la noche y 15 minutos.
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0: Esta es la hora exacta en Radio Santa Fe. Son las 9 de la noche y 30 minutos.
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Esta es la hora exacta en Radio Santa Fe. Son las 9 de la noche y 45 minutos. 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
2: Esta es la hora exacta en Radio Santa Fe. Son las 10 de la noche en punto.
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1: Esta es la hora exacta en Radio Santa Fe. Son las 10 de la noche y 15 minutos.
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0: Esta es la hora exacta en Radio Santa Fe. Son las 10 de la noche y 31 minutos.
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2: Esta es la hora exacta en Radio Santa Fe. Son las 11 de la noche en punto.
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0: Esta es la hora exacta en Radio Santa Fe. Son las 11 de la noche y 14 minutos.
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0: Esta es la hora exacta en Radio Santa Fe. Son las 11 de la noche y 28 minutos. 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

Esta es la hora exacta en Radio Santa Fe. Son las 11 de la noche y 41 minutos.

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2: Esta es la hora exacta en Radio Santa Fe. Son las 12 de la mañana en punto.
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0: Esta es la hora exacta en Radio Santa Fe. Son las 12 de la mañana y 15 minutos.
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0: Esta es la hora exacta en Radio Santa Fe. Son las 12 de la mañana y 29 minutos.
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0: Esta es la hora exacta en Radio Santa Fe. Son las 12 de la mañana y 47 minutos.
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0: veces te lo dije, hijo, que no te entregaras de lleno a las mujeres. Cabeza dura.
1: Sí, padre mío. Y como siempre, nosotros los hijos no hacemos.

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6: Esta es la hora exacta en Radio Santa Fe. Es la 1 de la mañana. En punto.
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0: Esta es la hora exacta en Radio Santa Fe. Es la 1:14 p.m.
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0: Esta es la hora exacta en Radio Santa Fe. Es la 1:30 de la mañana.
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Esta es la hora exacta en Radio Santa Fe. Es la 1 de la mañana y 44 minutos.

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2: Esta es la hora exacta en Radio Santa Fe. Son las 2 de la mañana en punto.
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0: Esta es la hora exacta en Radio Santa Fe. Son las 2 de la mañana y 16 minutos.
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0: Esta es la hora exacta en Radio Santa Fe. Son las 2 de la mañana y 27 minutos.
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Esta es la hora exacta en Radio Santa Fe. Son las 2 de la mañana y 44 minutos.

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2: Esta es la hora exacta en Radio Santa Fe. Son las 3 de la mañana en punto. 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

0: Esta es la hora exacta en Radio Santa Fe. Son las 3 de la mañana y 14 minutos.
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0: Esta es la hora exacta en Radio Santa Fe. Son las 3 de la mañana y 31 minutos.
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Esta es la hora exacta en Radio Santa Fe. Son las 3 de la mañana y 48 minutos.

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0: Esta es la hora exacta en Radio Santa Fe. Son las 4 de la mañana. En
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0: Esta es la hora exacta en Radio Santa Fe. Son las 4 de la mañana y 13 minutos.
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0: Esta es la hora exacta en Radio Santa Fe. Son las 4 de la mañana y 26 minutos.
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0: Esta es la hora exacta en Radio Santa Fe.
1: Son las 4 de la mañana y 45 minutos.

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7: Esta es la hora exacta en Radio Santa Fe.
0: Son las 5 de la mañana en punto.
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0: Esta es la hora exacta en Radio Santa Fe. Son las 5 de la mañana y 15 minutos.
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2: Esta es la hora exacta en Radio Santa Fe. Son las 5 de la mañana y 31 minutos.
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¿Qué tal, hijos e hijas de Dios? Bienvenidos a esta reflexión aquí en Radio Santa Fe, la emisora de la fe. Me encuentro con otro salmo muy bonito, muy lindo. Mi corazón está firme, Dios mío, mi corazón está firme. Voy a cantar y a tocar. Despierta, gloria mía. Desperta, cítara y arpa. Despertaré a la aurora porque me has salvado, porque estás conmigo. Te daré gracias ante los pueblos, Señor. Tocaré para ti en las naciones por tu bondad, que es más grande que los cielos. Porque tú eres mi auxilio, porque invoco al Dios Altísimo que hace tanto por mí. Y creo que los que estamos todavía respirando y viendo tantas cosas, pues tenemos que agradecerle porque seguimos aquí en este mundo. Pero no se olviden, como lo decía en otra reflexión, tenemos que ayudar, hay que colaborar, hay que salir adelante, hay que desprenderse, hay que despojarse. Ayudemos y hagámoslo con alegría. Es verdad que hay muchas personas que han perdido a sus seres queridos, les entiendo. Pero a otros ayudémosles, pero sobre todo con una carita de amor, de compasión limpia en el Señor. Y así entonces hacemos que el dolor de muchas personas sea un poco más mitigable. Y eso es lo más importante, despojarse, ayudar. Y ojalá toda la vida siempre estemos atentos para ayudar. Todos los días podemos hacer obras bonitas, por ejemplo, tratando bien, hablando bien, siendo personas amables, siendo personas generosas, como dice el Salmo. Hoy hay que darle gracias a Dios porque estamos vivos y mañana no sabemos. Y si Él dispone otra cosa, pues hay que estar preparados para hacerlo, para entenderlo y para entregarle nuestra vida, que como nos muestra todos los días que es pasajera, que estamos en este mundo como peregrinos y que por lo tanto la vida es como esa gotita, como esa brina de agua que se lleva el viento. Así que hijos, por favor ayudemos, despojémonos, hagámosle caso a esa pregunta que le hacía ese joven rico al Señor: ¿qué se necesita uno para ser bueno? Simplemente ayudar, compartir, no solamente en estos momentos de tragedia que son muy duros. Ahorita ayudemos con todo, pero ojalá nos quede siempre la tarea de ayudar todos los días. Y los dejo con esta canción para seguir en la reflexión.

Esta es la hora exacta en Radio Santa Fe. Son las 5 de la mañana y 50 minutos.

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4: Esta es la hora exacta en Radio Santa Fe. Son las 6 de la mañana en punto.
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1: Por la señal de la Santa Cruz, de nuestros enemigos, líbranos, Señor Dios nuestro, en el nombre del Padre, del Hijo, del Espíritu Santo. Amén. Creo en Dios Padre Todopoderoso, Creador del cielo y de la tierra. Creo en Jesucristo, su único Hijo, nuestro Señor, que fue concebido por obra y gracia del Espíritu Santo. Nació de Santa María Virgen, padeció bajo el poder de Poncio Pilato, fue crucificado, muerto y sepultado. Descendió a los infiernos, al tercer día resucitó de entre los muertos, subió a los cielos y está sentado a la derecha de Dios Padre Todopoderoso. Desde allí ha de venir a juzgar a los vivos y a los muertos. Creo en el Espíritu Santo, la Santa Iglesia Católica, la comunión de los santos, el perdón de los pecados, la resurrección de los muertos y la vida eterna. Amén. En honor a la Santísima Trinidad, Padre nuestro que estás en el cielo, santificado sea tu nombre. Venga a nosotros tu reino, hágase tu voluntad en la tierra como en el cielo. Danos hoy nuestro pan de cada día. Perdona nuestras ofensas como también nosotros perdonamos a los que nos ofenden. No nos dejes caer en la tentación y líbranos del mal. Amén. Ave María, hija bien amada de Dios Padre, Dios te salve María, llena eres de gracia, el Señor es contigo. Bendita tú eres entre todas las mujeres y bendito es el fruto de tu vientre, Jesús. Santa María, Madre de Dios, ruega por nosotros, pecadores, ahora y en la hora de nuestra muerte. Amén. Ave María, Madre admirable de Dios Hijo. Dios te salve, María, llena eres de gracia, el Señor es contigo. Bendita eres entre todas las mujeres y bendito es el fruto de tu vientre, Jesús. Santa María, Madre de Dios, ruega por nosotros los pecadores, ahora y en la hora de nuestra muerte. Amén. Ave María, esposa fidelísima de Dios Espíritu Santo. Dios te salve María, llena eres de gracia, el Señor es contigo. Bendita tú eres entre todas las mujeres y bendito es el fruto de tu vientre, Jesús. Santa María, Madre de Dios, ruega por nosotros pecadores, ahora y en la hora de nuestra muerte. Amén. Gloria al Padre, al Hijo y al Espíritu Santo, como era en el principio, ahora y siempre, por los siglos de los siglos. Amén. Ofrecimiento del Rosario. Divino Jesús, te ofrecemos el Rosario que vamos a rezar para contemplar los misterios de nuestra redención. Concédenos que por la intercesión de María, vuestra Madre Santísima, a quien nos dirigimos, obtengamos las gracias necesarias para rezarlo bien y ganar las indulgencias de esta santa devoción, así sea. Misterios luminosos. El bautismo de Jesús en el río Jordán. En el primer misterio luminoso contemplamos a nuestro Señor Jesucristo siendo bautizado en el río Jordán por San Juan Bautista y como al instante se abrieron los cielos y el Espíritu de Dios bajó sobre Cristo Jesús. Y una voz que salía de los cielos decía: Este es mi Hijo amado, en quien me complazco. Pidamos a María, Reina concebida sin pecado original, que nos obtenga por el bautismo de su divino Hijo un corazón limpio y un espíritu nuevo, para realizar con perfección nuestro apostolado junto al prójimo.
2: Padre nuestro que estás en el cielo, santificado sea tu nombre. Venga a nosotros tu reino. Hágase tu voluntad en la tierra como en el cielo.
3: Danos hoy nuestro pan de cada día. Perdona nuestras ofensas, como también nosotros perdonamos a los que nos ofenden. No nos dejes caer en la tentación y líbranos del mal. Amén.
2: Dios te salve María, llena eres de gracia. El Señor es contigo, bendita tú eres entre todas las mujeres, y bendito es el fruto de tu vientre, Jesús.
3: Santa María, Madre de Dios, ruega por nosotros pecadores, ahora y en la hora de nuestra muerte. Amén.
2: Dios te salve María, llena eres de gracia, el Señor es contigo. Bendita tú eres entre todas las mujeres, y bendito es el fruto de tu vientre, Jesús.
3: Santa María, Madre de Dios, ruega por nosotros pecadores, ahora y en la hora de nuestra muerte. Amén.
2: Dios te salve María, llena eres de gracia, el Señor es contigo. Bendita tú eres entre todas las mujeres, y bendito es el fruto de tu vientre, Jesús.
3: Santa María, Madre de Dios, ruega por nosotros pecadores, ahora y en la hora de nuestra muerte. Amén.
2: Dios te salve María, llena eres de gracia, el Señor es contigo. Bendita tú eres entre todas las mujeres, y bendito es el fruto de tu vientre, Jesús.
3: Santa María, Madre de Dios, ruega por nosotros pecadores, ahora y en la hora de nuestra muerte. Amén.
2: Dios te salve María, llena eres de gracia, el Señor es contigo. Bendita tú eres entre todas las mujeres, y bendito es el fruto de tu vientre, Jesús.
3: Santa María, Madre de Dios, ruega por nosotros pecadores, ahora y en la hora de nuestra muerte. Amén.
2: Dios te salve María, llena eres de gracia, el Señor es contigo. Bendita tú eres entre todas las mujeres, y bendito es el fruto de tu vientre, Jesús.
3: Santa María, Madre de Dios, ruega por nosotros pecadores, ahora y en la hora de nuestra muerte. Amén.
2: Dios te salve María, llena eres de gracia, el Señor es contigo. Bendita tú eres entre todas las mujeres, y bendito es el fruto de tu vientre, Jesús.
3: Santa María, Madre de Dios, ruega por nosotros pecadores, ahora y en la hora de nuestra muerte. Amén.
2: Dios te salve María, llena eres de gracia, el Señor es contigo. Bendita tú eres entre todas las mujeres, y bendito es el fruto de tu vientre, Jesús.
3: Santa María, Madre de Dios, ruega por nosotros pecadores, ahora y en la hora de nuestra muerte. Amén.
2: Dios te salve María, llena eres de gracia, el Señor es contigo. Bendita tú eres entre todas las mujeres, y bendito es el fruto de tu vientre, Jesús.
3: Santa María, Madre de Dios, ruega por nosotros pecadores, ahora y en la hora de nuestra muerte. Amén.
2: Dios te salve María, llena eres de gracia, el Señor es contigo. Bendita tú eres entre todas las mujeres, y bendito es el fruto de tu vientre, Jesús.
3: Santa María, Madre de Dios, ruega por nosotros pecadores, ahora y en la hora de nuestra muerte. Amén.
2: Gloria al Padre, y al Hijo, y al Espíritu Santo.
3: Como era en el principio, ahora y siempre, por los siglos de los siglos. Amén.
2: Oh Jesús mío, perdona nuestros pecados, líbranos del fuego del infierno, lleva a todas las almas al cielo y socorre especialmente a las más necesitadas de tu infinita misericordia.
1: La realización del primer milagro de Jesús en las bodas de Caná. En el segundo misterio luminoso contemplamos a nuestro Señor Jesucristo transformando el agua en vino en Caná de Galilea. En realidad, su hora no había llegado aún. Sin embargo, una simple insinuación de su madre lleva a Jesús a anticipar sus portentosos milagros. Pidamos a María, auxilio de los cristianos, la gracia de tener una confianza inquebrantable, pura y creciente en la omnipotencia de su súplica.
2: Padre nuestro que estás en el cielo, santificado sea tu nombre. Venga a nosotros tu reino. Hágase tu voluntad en la tierra como en el cielo.
3: Danos hoy nuestro pan de cada día. Perdona nuestras ofensas, como también nosotros perdonamos a los que nos ofenden. No nos dejes caer en la tentación y líbranos del mal. Amén.
2: Dios te salve María, llena eres de gracia. El Señor es contigo. Bendita tú eres entre todas las mujeres y bendito es el fruto de tu vientre, Jesús.
3: Santa María, Madre de Dios, ruega por nosotros pecadores, ahora y en la hora de nuestra muerte. Amén.
2: Dios te salve María, llena eres de gracia, el Señor es contigo. Bendita tú eres entre todas las mujeres, y bendito es el fruto de tu vientre, Jesús.
3: Santa María, Madre de Dios, ruega por nosotros pecadores, ahora y en la hora de nuestra muerte. Amén.
2: Dios te salve María, llena eres de gracia, el Señor es contigo. Bendita tú eres entre todas las mujeres, y bendito es el fruto de tu vientre, Jesús.
3: Santa María, Madre de Dios, ruega por nosotros pecadores, ahora y en la hora de nuestra muerte. Amén.
2: Dios te salve María, llena eres de gracia, el Señor es contigo. Bendita tú eres entre todas las mujeres, y bendito es el fruto de tu vientre, Jesús.
3: Santa María, Madre de Dios, ruega por nosotros pecadores, ahora y en la hora de nuestra muerte. Amén.
2: Dios te salve María, llena eres de gracia, el Señor es contigo. Bendita tú eres entre todas las mujeres, y bendito es el fruto de tu vientre, Jesús.
3: Santa María, Madre de Dios, ruega por nosotros pecadores, ahora y en la hora de nuestra muerte. Amén.
2: Dios te salve María, llena eres de gracia, el Señor es contigo. Bendita tú eres entre todas las mujeres, y bendito es el fruto de tu vientre, Jesús.
3: Santa María, Madre de Dios, ruega por nosotros pecadores, ahora y en la hora de nuestra muerte. Amén.
2: Dios te salve María, llena eres de gracia, el Señor es contigo. Bendita tú eres entre todas las mujeres, y bendito es el fruto de tu vientre, Jesús.
3: Santa María, Madre de Dios, ruega por nosotros pecadores, ahora y en la hora de nuestra muerte. Amén.
2: Dios te salve María, llena eres de gracia, el Señor es contigo. Bendita tú eres entre todas las mujeres, y bendito es el fruto de tu vientre, Jesús.
3: Santa María, Madre de Dios, ruega por nosotros pecadores, ahora y en la hora de nuestra muerte. Amén.
2: Dios te salve María, llena eres de gracia, el Señor es contigo. Bendita tú eres entre todas las mujeres, y bendito es el fruto de tu vientre, Jesús.
3: Santa María, Madre de Dios, ruega por nosotros pecadores, ahora y en la hora de nuestra muerte. Amén.
2: Dios te salve María, llena eres de gracia, el Señor es contigo. Bendita tú eres entre todas las mujeres, y bendito es el fruto de tu vientre, Jesús.
3: Santa María, Madre de Dios, ruega por nosotros pecadores, ahora y en la hora de nuestra muerte. Amén.
2: Gloria al Padre, y al Hijo, y al Espíritu Santo.
3: Como era en el principio, ahora y siempre, por los siglos de los siglos. Amén.
2: Oh Jesús mío, perdona nuestros pecados, líbranos del fuego del infierno, lleva a todas las almas al cielo y socorre especialmente a las más necesitadas de tu infinita misericordia.
1: El anuncio del reino de Dios invitando a la conversión. En el tercer misterio luminoso contemplamos a nuestro Señor Jesucristo anunciando la llegada del reino de Dios e invitando a la conversión, perdonando los pecados de quien se acerca a Él con humilde fe, iniciando así el ministerio de misericordia que Él seguirá ejerciendo hasta el fin del mundo, de un modo especial a través del sacramento de la confesión confiado a la Iglesia. Pidamos a María, Madre admirable, que seamos transformados de tal manera que nuestro corazón pase a ser semejante al suyo, para así trabajar por la salvación de todos y la expansión del reino de Dios.
4: Padre nuestro que estás en el cielo, santificado sea tu nombre. Venga a nosotros tu reino, hágase tu voluntad en la tierra como en el cielo.
3: Danos hoy nuestro pan de cada día, perdona nuestras ofensas, como también nosotros perdonamos a los que nos ofenden. No nos dejes caer en la tentación y líbranos del mal. Amén.
2: Dios te salve María, llena eres de gracia, el Señor es contigo. Bendita tú eres entre todas las mujeres, y bendito es el fruto de tu vientre, Jesús.
3: Santa María, Madre de Dios, ruega por nosotros pecadores, ahora y en la hora de nuestra muerte. Amén.
2: Dios te salve María, llena eres de gracia, el Señor es contigo. Bendita tú eres entre todas las mujeres, y bendito es el fruto de tu vientre, Jesús.
3: Santa María, Madre de Dios, ruega por nosotros pecadores, ahora y en la hora de nuestra muerte. Amén.
2: Dios te salve María, llena eres de gracia, el Señor es contigo. Bendita tú eres entre todas las mujeres, y bendito es el fruto de tu vientre, Jesús.
3: Santa María, Madre de Dios, ruega por nosotros pecadores, ahora y en la hora de nuestra muerte. Amén.
2: Dios te salve María, llena eres de gracia, el Señor es contigo. Bendita tú eres entre todas las mujeres, y bendito es el fruto de tu vientre, Jesús.
3: Santa María, Madre de Dios, ruega por nosotros pecadores, ahora y en la hora de nuestra muerte. Amén.
2: Dios te salve María, llena eres de gracia, el Señor es contigo. Bendita tú eres entre todas las mujeres, y bendito es el fruto de tu vientre, Jesús.
3: Santa María, Madre de Dios, ruega por nosotros pecadores, ahora y en la hora de nuestra muerte. Amén.
2: Dios te salve María, llena eres de gracia, el Señor es contigo. Bendita tú eres entre todas las mujeres, y bendito es el fruto de tu vientre, Jesús.
3: Santa María, Madre de Dios, ruega por nosotros pecadores, ahora y en la hora de nuestra muerte. Amén.
2: Dios te salve María, llena eres de gracia, el Señor es contigo. Bendita tú eres entre todas las mujeres, y bendito es el fruto de tu vientre, Jesús.
3: Santa María, Madre de Dios, ruega por nosotros pecadores, ahora y en la hora de nuestra muerte. Amén.
2: Dios te salve María, llena eres de gracia, el Señor es contigo. Bendita tú eres entre todas las mujeres, y bendito es el fruto de tu vientre, Jesús.
3: Santa María, Madre de Dios, ruega por nosotros pecadores, ahora y en la hora de nuestra muerte. Amén.
2: Dios te salve María, llena eres de gracia, el Señor es contigo. Bendita tú eres entre todas las mujeres, y bendito es el fruto de tu vientre, Jesús.
3: Santa María, Madre de Dios, ruega por nosotros pecadores, ahora y en la hora de nuestra muerte. Amén.
2: Dios te salve María, llena eres de gracia, el Señor es contigo. Bendita tú eres entre todas las mujeres, y bendito es el fruto de tu vientre, Jesús.
3: Santa María, Madre de Dios, ruega por nosotros pecadores, ahora y en la hora de nuestra muerte. Amén.
2: Gloria al Padre, y al Hijo, y al Espíritu Santo.
3: Como era en el principio, ahora y siempre, por los siglos de los siglos. Amén.
2: Oh Jesús mío, perdona nuestros pecados, líbranos del fuego del infierno, lleva a todas las almas al cielo y socorre especialmente a las más necesitadas de tu infinita misericordia.
1: La transfiguración de nuestro Señor Jesucristo. En el cuarto misterio luminoso contemplamos cómo nuestro Señor Jesucristo, al transfigurarse delante de los tres apóstoles en el monte Tabor, fortaleció su esperanza en la vida eterna, animándolos a soportar bien los sufrimientos y pruebas que se avecinaban con la pasión. Pidamos a María, puerta del cielo, la gracia de nunca perder la convicción de la gloria que está reservada a los que perseveren, a fin de que jamás nos desanimemos a lo largo del camino de la vida.
2: Padre nuestro que estás en el cielo, santificado sea tu nombre. venga a nosotros tu reino, hágase tu voluntad en la tierra como en el cielo.
3: Danos hoy nuestro pan de cada día, perdona nuestras ofensas, como también nosotros perdonamos a los que nos ofenden. No dejes caer en la tentación y líbranos del mal. Amén.
2: Dios te salve María, llena eres de gracia, el Señor es contigo. Bendita tú eres entre todas las mujeres, y bendito es el fruto de tu vientre, Jesús.
3: Santa María, Madre de Dios, ruega por nosotros pecadores, ahora y en la hora de nuestra muerte. Amén.
2: Dios te salve María, llena eres de gracia, el Señor es contigo. Bendita tú eres entre todas las mujeres, y bendito es el fruto de tu vientre, Jesús.
3: Santa María, Madre de Dios, ruega por nosotros pecadores, ahora y en la hora de nuestra muerte. Amén.
2: Dios te salve María, llena eres de gracia, el Señor es contigo. Bendita tú eres entre todas las mujeres, y bendito es el fruto de tu vientre, Jesús.
3: Santa María, Madre de Dios, ruega por nosotros pecadores, ahora y en la hora de nuestra muerte. Amén.
2: Dios te salve María, llena eres de gracia, el Señor es contigo. Bendita tú eres entre todas las mujeres, y bendito es el fruto de tu vientre, Jesús.
3: Santa María, Madre de Dios, ruega por nosotros pecadores, ahora y en la hora de nuestra muerte. Amén.
2: Dios te salve María, llena eres de gracia, el Señor es contigo. Bendita tú eres entre todas las mujeres, y bendito es el fruto de tu vientre, Jesús.
3: Santa María, Madre de Dios, ruega por nosotros pecadores, ahora y en la hora de nuestra muerte. Amén.
2: Dios te salve María, llena eres de gracia, el Señor es contigo. Bendita tú eres entre todas las mujeres, y bendito es el fruto de tu vientre, Jesús.
3: Santa María, Madre de Dios, ruega por nosotros pecadores, ahora y en la hora de nuestra muerte. Amén.
2: Dios te salve María, llena eres de gracia, el Señor es contigo. Bendita tú eres entre todas las mujeres, y bendito es el fruto de tu vientre, Jesús.
3: Santa María, Madre de Dios, ruega por nosotros pecadores, ahora y en la hora de nuestra muerte. Amén.
2: Dios te salve María, llena eres de gracia, el Señor es contigo. Bendita tú eres entre todas las mujeres, y bendito es el fruto de tu vientre, Jesús.
3: Santa María, Madre de Dios, ruega por nosotros pecadores, ahora y en la hora de nuestra muerte. Amén.
2: Dios te salve María, llena eres de gracia, el Señor es contigo. Bendita tú eres entre todas las mujeres, y bendito es el fruto de tu vientre, Jesús.
3: Santa María, Madre de Dios, ruega por nosotros pecadores, ahora y en la hora de nuestra muerte. Amén.
2: Dios te salve María, llena eres de gracia, el Señor es contigo. Bendita tú eres entre todas las mujeres, y bendito es el fruto de tu vientre, Jesús.
3: Santa María, Madre de Dios, ruega por nosotros pecadores, ahora y en la hora de nuestra muerte. Amén.
2: Gloria al Padre, y al Hijo, y al Espíritu Santo.
3: Como era en el principio, ahora y siempre, por los siglos de los siglos. Amén.
2: Oh Jesús mío, perdona nuestros pecados, líbranos del fuego del infierno, lleva a todas las almas al cielo y socorre especialmente a las más necesitadas de tu infinita misericordia.
1: La institución de la Eucaristía en la Última Cena. En el quinto misterio luminoso contemplamos cómo nuestro Señor Jesucristo se hizo comida y bebida para que eternamente podamos participar de su propia vida divina. Al comulgar, nos asemejamos a María por algunos momentos, poseyendo el cuerpo, sangre, alma y divinidad de Jesús en nosotros. Pidamos a María, Madre de Dios, la gracia de crecer ardorosamente en la devoción eucarística y de jamás perder la oportunidad de comulgar con toda nuestra fe, esperanza y amor.
2: Padre nuestro que estás en el cielo, santificado sea tu nombre. Venga a nosotros tu reino. Hágase tu voluntad en la tierra como en el cielo.
3: Danos hoy nuestro pan de cada día. Perdona nuestras ofensas, como también nosotros perdonamos a los que nos ofenden. No nos dejes caer en la tentación y líbranos del mal. Amén.
2: Dios te salve María, llena eres de gracia, el Señor es contigo. Bendita tú eres entre todas las mujeres, y bendito es el fruto de tu vientre, Jesús.
3: Santa María, Madre de Dios, ruega por nosotros pecadores, ahora y en la hora de nuestra muerte. Amén.
2: Dios te salve María, llena eres de gracia, el Señor es contigo. Bendita tú eres entre todas las mujeres, y bendito es el fruto de tu vientre, Jesús.
3: Santa María, Madre de Dios, ruega por nosotros pecadores, ahora y en la hora de nuestra muerte. Amén.
2: Dios te salve María, llena eres de gracia, el Señor es contigo. Bendita tú eres entre todas las mujeres, y bendito es el fruto de tu vientre, Jesús.
3: Santa María, Madre de Dios, ruega por nosotros pecadores, ahora y en la hora de nuestra muerte. Amén.
2: Dios te salve María, llena eres de gracia, el Señor es contigo. Bendita tú eres entre todas las mujeres, y bendito es el fruto de tu vientre, Jesús.
3: Santa María, Madre de Dios, ruega por nosotros pecadores, ahora y en la hora de nuestra muerte. Amén.
2: Dios te salve María, llena eres de gracia, el Señor es contigo. Bendita tú eres entre todas las mujeres, y bendito es el fruto de tu vientre, Jesús.
3: Santa María, Madre de Dios, ruega por nosotros pecadores, ahora y en la hora de nuestra muerte. Amén.
2: Dios te salve María, llena eres de gracia, el Señor es contigo. Bendita tú eres entre todas las mujeres, y bendito es el fruto de tu vientre, Jesús.
3: Santa María, Madre de Dios, ruega por nosotros pecadores, ahora y en la hora de nuestra muerte. Amén.
2: Dios te salve María, llena eres de gracia, el Señor es contigo. Bendita tú eres entre todas las mujeres, y bendito es el fruto de tu vientre, Jesús.
3: Santa María, Madre de Dios, ruega por nosotros pecadores, ahora y en la hora de nuestra muerte. Amén.
2: Dios te salve María, llena eres de gracia, el Señor es contigo. Bendita tú eres entre todas las mujeres, y bendito es el fruto de tu vientre, Jesús.
3: Santa María, Madre de Dios, ruega por nosotros pecadores, ahora y en la hora de nuestra muerte. Amén.
2: Dios te salve María, llena eres de gracia, el Señor es contigo. Bendita tú eres entre todas las mujeres, y bendito es el fruto de tu vientre, Jesús.
3: Santa María, Madre de Dios, ruega por nosotros pecadores, ahora y en la hora de nuestra muerte. Amén.
2: Dios te salve María, llena eres de gracia, el Señor es contigo. Bendita tú eres entre todas las mujeres, y bendito es el fruto de tu vientre, Jesús.
3: Santa María, Madre de Dios, ruega por nosotros pecadores, ahora y en la hora de nuestra muerte. Amén.
2: Gloria al Padre, y al Hijo, y al Espíritu Santo.
3: Como era en el principio, ahora y siempre, por los siglos de los siglos. Amén.
2: Oh Jesús mío, perdona nuestros pecados, líbranos del fuego del infierno, lleva a todas las almas al cielo y socorre especialmente a las más necesitadas de tu infinita misericordia.
1: Infinitas gracias te damos, soberana princesa, por los beneficios que todos los días recibimos de tus manos generosas. Dígnate ahora y siempre tomarnos bajo tu poderoso amparo, y para más obligarte, te saludamos con una salve. Dios te salve, Reina y Madre, Madre de Misericordia, vida, dulzura y esperanza nuestra. Dios te salve, a ti clamamos los desterrados hijos de Eva. A ti suspiramos gimiendo y llorando en este valle de lágrimas. Ea pues, Señora abogada nuestra, vuelve a nosotros esos tus ojos misericordiosos, y después de este destierro, muéstranos a Jesús, fruto bendito de tu vientre, oh clemente, oh piadosa, oh dulce siempre Virgen María. Ruega por nosotros, Santa Madre de Dios, para que seamos dignos de alcanzar las promesas y gracias de nuestro Señor Jesucristo. Amén.
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2: Salve María, bienvenidos una vez más a este programa Notas al alma con los Caballeros de la Virgen. Estamos en un camino muy interesante. Yo creo que hemos aprendido mucho durante estos últimos programas en que hemos podido conocer, explorar un poquito más desde el lado espiritual la música. Entenderla como un gancho, ¿cierto? Como un resorte, si quieren, que nos puede, tocándolo, nos de una vez nos rebota hacia algo más, ¿cierto? Y en este caso, hacia las virtudes. Hablamos de los dones del Espíritu Santo, ya hablamos de las virtudes teologales y cardinales. Vamos a hacer un repaso súper rápido, súper fugaz de los conceptos. A ver quién se acuerda. Estamos hablando de los dones, ¿cuáles? Bueno, primero, virtudes teologales. Fe, esperanza y caridad. Muy bien. Tenemos las cuatro virtudes cardinales. Vamos a decirlos juntos, la justicia, fortaleza, prudencia y templanza. Muy bien. Y por último tenemos los siete dones del Espíritu Santo. Bueno, aquí no los vamos a decir tanto en orden, de pronto uno se lo sabe en otro orden, pero vamos a repasarlos. La sabiduría, el entendimiento, la ciencia, la fortaleza, el consejo, la piedad y el temor de Dios, ¿verdad? Listo, súper rápido el repaso. Eso es lo que hemos visto y vamos a empezar aquí a hablar de las virtudes. Vamos a empezar a tocar una por una porque son muchísimas. Aquí podemos quedarnos de verdad años y años y ojalá, porque está el tema de realmente es inagotable. Hay muchas virtudes, la lista de virtudes es enorme. Yo les mencionaba en un programa anterior que Santo Tomás de Aquino llega a mencionar más de 100 virtudes en la Suma Teológica. Una lista de más de 100 virtudes. De verdad que son muchas y todas son extraordinarias. Y todas aparecen en la música, todas, de verdad, todas aparecen reflejadas. Vamos a hablar hoy de una virtud que, bueno, hablamos, todos ustedes se acuerdan que mencionamos cuando hablamos de la pereza, que decíamos el refrán este que dice, la pereza es la madre de todos los vicios. Bueno, nuestro fundador, Monseñor Roncla, conocía el refrán y él decía, sí, es cierto, la pereza evidentemente sí es origen de muchos vicios, pero realmente el vicio capital, el vicio más grande que existe, el pecado más grave y la raíz de todo pecado, uno va a mirar siempre en la raíz de cualquier pecado que se comete, está el orgullo. El orgullo es la raíz de todo mal. Es más, si nos ponemos a mirar la historia de la salvación, ¿cuál fue el pecado que cometió el demonio? ¿Por qué el demonio no está más en el cielo? ¿Por qué el demonio salió del cielo? Y nos muestra, la revelación nos dice, que el demonio salió por soberbia. Que el demonio no soportó el saber que habría una naturaleza inferior, que es la naturaleza humana, que iba a pasar por encima de su naturaleza angélica. Es más largo el tema y es muy interesante. Realmente lo que sucedió, según pues se sabe por tradición, se sabe también por magisterio de la iglesia. Esto no está así tan literal en la Sagrada Escritura, pero hay partes de la Escritura que fundamentan esta postura. Que Dios en un momento dado, cuando creó a los ángeles, los creó en estado de prueba. Y ellos debían pasar una prueba para entrar al cielo. La naturaleza espiritual es una naturaleza inflexible. Es decir, cuando se decide por algo, se decide hasta el final, hasta las últimas consecuencias. No vuelve atrás, no se arrepiente, no duda, no. ¡Pah! Se entrega por entero. Y la naturaleza angélica estaba en estado de prueba, por tanto podía escoger aún entre lo bueno y lo malo. Aún todavía tenía esa posibilidad, ¿cierto? De optar por esto o por aquello. Bueno, y Dios les da la prueba, ¿cuál es? Que Dios les empieza a revelar a los ángeles el futuro de su creación. y habla sobre la humanidad, y habla sobre la creación del hombre, a imagen y semejanza suya. Cosa distinta a la creación de los ángeles, que no fueron creados a imagen y semejanza de Dios. Son salidos de Dios y son extraordinarios, pero no fueron creados a imagen y semejanza de Él. Solamente la naturaleza humana. Solamente. Es impresionante eso. Y los ángeles entonces quedaron ahí. Bueno, hay una naturaleza que va a ser creada a imagen. Impresionante. Bueno, después Dios les dice, esa naturaleza caerá. Por el uso, mal uso de la libertad, tristemente pues caerá en pecado. Y tendrá que ser enviado un redentor. Y ese redentor seré yo en mi segunda persona. ¿Cómo? O sea, Dios se va a encarnar, se va a hacer hombre para salvar a esa humanidad que va a caer. Impresionante. Bueno, y ya hay algunos ángeles como que comenzaron a vacilar. Como a decir, uy, ¿pero qué es esto? Esto está un poco raro, esto no lo entiendo mucho. Algunos otros sí, empezaron a entender la grandeza de ese designio y a pesar de que no lo entendieran con su inteligencia impresionante y superior, bueno, Dios lo quiere así, así es más perfecto. Y por último, lo que ya estalló la rebelión en el cielo, y lo que ya no soportó el demonio fue el decir que ese Dios se encarnaría en una mujer, y esa mujer sería María Santísima. Bueno, no sé si les diría el nombre, eso no se sabe. Todo esto queda también en el ámbito de la hipótesis, de muchas dudas, por supuesto, pero es bastante creíble, ¿no les parece? Y termina diciendo, Dios les termina diciendo que se encarnaría en María la Virgen. Y encarnándose en ella, ella pasaría a quedar por encima de cualquier otra naturaleza, cualquier otra criatura, y sería reina incluso de los ángeles. Y ahí ya no soportó el demonio. El demonio fue orgulloso. El demonio no soportó que una naturaleza inferior pasara por encima de él. La soberbia, el orgullo. ¿Y cuál es la virtud opuesta al orgullo? La humildad. Vamos a escuchar esta música de Bach, se llama Jesus bleibet meine Freude, que traducida sería como Jesús, la alegría de mi corazón. No está tan literal, obviamente. No sé exactamente cómo se traduce, tendré que leerla toda la letra. Pero bueno, vamos a escucharla y pensar en la humildad, pensar en el alma humilde, que no, en la cual no cabe la soberbia, en la cual no cabe la superioridad y, por tanto, el demonio no tiene cabida. Esto lo vamos a profundizar más adelante. Escuchemos esta pieza musical, después de la cual haremos una pequeña pausa. Los dejo entonces con Jesus bleibet meine Freude de Johann Sebastian Bach.

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1: Bien, después de esta pequeña pausa, retomamos nuevamente nuestro programa Notas al Alma con los Caballeros de la Virgen. Aprovecho a saludar, que no lo había hecho, aprovecho a saludar a todos ustedes, los que nos acompañan en este programa una vez más. De verdad que es una gran alegría que estén aquí con nosotros. La humildad, la virtud de la humildad, una virtud incomprendida, desconocida en su grandeza y en su esplendor. ¿Qué es la humildad? La humildad es la capacidad del ser humano en reconocer sus habilidades, sus cualidades, sus capacidades y aprovecharlas para obrar el bien sin necesidad de decirlo. Y esto es muy interesante, porque cualquiera diría, no, la humildad es el reconocimiento de la miseria. Sí, todo eso hace parte, por supuesto. Pero el principio de la humildad es la verdad, decía Santa Teresa. La humildad es andar en verdad. Y la verdad también es reconocer lo que hay de bueno en nosotros. O más bien, lo que hay de bueno, lo que Dios colocó de bueno en nosotros. Porque, según vimos en los dones del Espíritu Santo, todas las cosas se ordenan a su fin último, ¿cierto? ¿Y cuál es el fin último del ser humano? Dar gloria a Dios. Y con eso salvar su alma. Amar, reverenciar y servir a Dios y con eso salvar su alma, decía San Agustín. Ese es el fin del hombre en la tierra. No hay más, no hay más. Eso es todo. Entonces, es interesante que pensemos en eso. Porque la humildad no es el engañarnos fingiendo que tenemos más cualidades de las que tenemos. Pero tampoco es exagerar y decir que tenemos 1000 defectos que no tenemos realmente. El humilde reconoce en sí lo bueno que tiene, decíamos, también lo malo, por supuesto. Y lo malo es lo que le hace entrar en equilibrio. Porque si nosotros todo fuera perfecto, todo fuera bueno, por nuestra naturaleza decaída ya entraríamos en el mal. Entraríamos en el desequilibrio y diríamos, no, qué superioridad la nuestra, impresionante. La humildad es la que ha causado el progreso. Y esto es algo muy interesante porque ¿cuál es la fuente del progreso humano? La sabiduría, el pensar, la inteligencia, ¿verdad? Pero cuando el hombre sabe que no sabe nada, como decía en la famosa frase de Sócrates, solo sé que nada sé, ¿verdad? Él sabe lo poco que sabe o lo nada que sabe y por tanto se esmera para saber más y para conocer más y para profundizar más. Pero esto pasa a un lado espiritual, la persona reconoce su nada delante de Dios. Y a pesar de todo lo bueno que haya, reconoce que todo eso bueno viene de Dios. Y se da cuenta que Él no es nada. Esa en sí, sí es la humildad. El saber que somos nada. El saber que delante de Dios ninguno de nosotros es alguien. Ninguno de nosotros tiene un mérito, tiene alguna grandeza, tiene alguna virtud, tiene alguna cosa que pueda elogiarlo, que pueda sacarlo, mejor dicho, que pueda hacerlo merecedor de todos los dones y gracias. No, no. ¿Dios nos creó por mérito propio? Les pregunto a ustedes, ¿hicimos algún mérito, algún esfuerzo para ser creados por Dios? Claro que no, claro que no. Ninguno de nosotros fue creado por Dios porque, ay, es que Él se portó tan bien que merece ser creado. Pues eso pierde totalmente su sentido, es algo loquísimo de pensar, ¿cierto? Es reconocer la infinitud de la grandeza de Dios delante de nuestra nada. Eso es la humildad. Me coloco delante de Dios. Por eso es la mayor verdad. Decíamos ahorita, Santa Teresa nos enseña eso, ¿no? La humildad es andar en verdad. Si yo soy sincero, me doy cuenta de que yo no tengo nada. Pero delante de Dios también reconozco lo que Él hace en mí. Las obras grandes que hace por mí. Todos nosotros hemos escuchado el Magnificat, ¿verdad? La oración de Nuestra Señora cuando saluda a Santa Isabel y Santa Isabel queda llena del Espíritu Santo y le hace aquel elogio, bendita tú entre las mujeres y bendito el fruto de tu vientre, ¿cómo es posible que venga a visitarme la Madre de mi Señor? En cuanto tu saludo llegó a mis oídos, la criatura saltó de alegría en mi vientre, bienaventurada eres tú porque lo que te ha dicho el Señor se cumplirá. Esas palabras que obviamente es un resumen porque seguramente Santa Isabel habló mucho más y San Lucas recoge muy poquito de lo poquito que también Nuestra Señora le contó a él. Porque Nuestra Señora era muy humilde, era la criatura más humilde, por supuesto. Y Nuestra Señora responde desde esa humildad: proclama mi alma la grandeza del Señor, se alegra mi espíritu en Dios mi Salvador, porque ha mirado ¿qué? La humillación, la humildad de su esclava. Ella se reconoce como esclava de Dios, y a pesar de ser la criatura más perfecta, más virtuosa, más santa que existía y que existirá sobre la faz de la tierra, reconoce su nada delante de Dios. Y por eso viene enseguida la proclamación del premio a esa humildad. Desde ahora me felicitarán, me llamarán bienaventurada todas las generaciones. ¿Por qué? Porque el Poderoso ha hecho obras grandes por mí. No es porque yo sea extraordinaria, y lo era. No, era porque Dios ha hecho obras grandes por mí. Lo era porque Dios la había puesto todo eso en su alma. Por todas las prerrogativas que tenía Nuestra Señora venían de su cualidad de ser madre de Dios, para ser madre de Dios. Por tanto, todo le venía de Dios. Y a nosotros también, todo nos viene de Dios. Todo lo que tenemos en nosotros viene de Dios. Y es una profunda falsedad y una profunda mentira el decirnos a nosotros mismos que cualquier cualidad que tengamos viene de nosotros, o se fortalece por nosotros, o por nuestro mérito, o por nuestro esfuerzo. No, nada de eso. Eso es falso. Eso es una gran mentira. Nada viene de nosotros. Todo viene de Dios. Eso es la humildad. Eso es la humildad. Ahora, ¿qué no es la humildad? La humildad no es la poquicie, no es la, decía Monseñor, decía el doctor Plinio, fue el doctor Plinio Correa de Oliveira el que acuñó este término tan impresionante, la microlicie, él decía. La etimología, entonces micro, de muy pequeño, creo que es griego, sí, y litos, piedra, piedra pequeña, literalmente sería algo así. En el fondo es la persona que se cree más pequeño de lo que realmente es. Claro, somos nada delante de Dios, pero la persona que no quiere reconocer las grandezas o las virtudes o las cualidades, las habilidades, que fue la primera definición que dimos acá, la capacidad de reconocer las habilidades para aprovecharlas al bien de los demás sin necesidad de decirlo, sin necesidad de exaltarse, ¿cierto? Reconoce esas habilidades, esas cualidades, esas capacidades. ¿Por qué? Porque su interés no está en ella, su interés está en el servicio a los demás y en el fondo la gloria de Dios. Entonces la microlicie, la persona microlítica, la persona mediocre, es una persona que no es humilde, es una persona que en el fondo es orgullosa porque quiere no aprovechar aquello que Dios le dio, aquello que tiene dentro de sí para el bien de los demás y quiere quedárselo para sí mismo. Es como ese hombre egoísta del Evangelio que recibe un tesoro del Señor y lo esconde en tierra. Eso no es humildad, eso es orgullo, eso es soberbia y eso es poquicie, eso es microlicie, que es un grave pecado contra

Qué bonito es ver a través de la música realmente como estos reflejos, ¿no? De la virtud, la humildad, tan importante para todos nosotros, tanto para reconocer la grandeza de Dios como para dejar que Dios actúe a través nuestro. La persona que no es humilde es una persona que esconde sus talentos. Decíamos ahorita, recordábamos esa frase del Evangelio, ¿cierto? Ese pasaje del Evangelio en que nuestro Señor, la parábola que él crea de los talentos, en que un rey, un hombre, da unos talentos, unas monedas. Un puñado, una riqueza, cierta riqueza. Algunas personas según su capacidad, uno le da 5, otro le da 12, otro le da 1. ¿Verdad? Y el que coge 5, ¿qué hace? Las pone a rendir, se pone a trabajar y ta, da otros 5. Da 10, ¿cierto? Después, el que tiene 2 pone a proceder y produce otras 2. ¿Cierto? Pero el que tiene 1, o sea, el que recibió menos, el que menos esfuerzo tendría que hacer, es un egoísta. Y esconde el talento en tierra. Y se esconde, después se excusa con el Señor. La persona que es soberbia se disfraza de humildad, ¿no? Dice, Señor, yo sabía que tú eres un hombre severo, que recoges donde no esparces, que cosechas donde no siembras. Tuve miedo y escondí tu talento. Aquí tienes lo tuyo. Falsa humildad. En el fondo, orgullo, en el fondo, soberbia. Y el Señor se da cuenta y le reprende. Todo esto en la parábola de nuestro Señor. Es impresionante. Y el castigo que recibe es que le quitan eso también, le quitan ese talento. Eso hace una persona soberbia. Una persona soberbia esconde su talento, no lo muestra o lo utiliza para su propio fin, no para el bien de los demás, no para la gloria de Dios. Y aquí vamos a decir una máxima para la vida espiritual de todos nosotros, una máxima de Monseñor Runcla, del fundador de los Caballeros de la Virgen. La persona que tiene un talento y no lo explota para gloria de Dios, comete un pecado. Eso es clarísimo. Todos nosotros tenemos talentos, tenemos cualidades. Dios nos dio esos dones para su gloria. Y ese debe ser nuestro único fin. Nuestro único fin debe ser ese, la gloria de Dios y el bien de las almas.

Todo, todo se debe hacer en función de eso. Nuestra salvación, nuestra propia salvación, o por supuesto, porque la primera alma que tenemos que salvar es la propia, es la nuestra. Y eso no es egoísmo, eso es así. Tenemos que salvar nuestra alma y tenemos que esforzarnos por salvarla. Pero esa alma se va a salvar desde que busquemos la gloria de Dios, con humildad. La humildad es la raíz de todo lo demás. Hablamos del temor de Dios en el programa anterior. En este programa de la humildad podemos entender cómo se ligan las dos cosas. Porque yo por humildad reconozco la grandeza de Dios, que viene del temor, ¿no? Reverencio a ese Dios grandioso, extraordinario, que merece todo nuestro amor, por esa humildad, desde esa humildad, desde el reconocernos inferiores a Él. Y también, ojo aquí, esto es otro aspecto de la humildad, reconocer en los demás las superioridades que tienen. Porque todos nosotros somos superiores a los demás, al menos en un punto. Todos tenemos algo en lo que somos superiores. ¿Y nosotros qué debemos hacer en función de los demás? ¿Buscar aquello entonces en lo que yo soy superior a ellos? No, al contrario, buscar en aquello que ellos son superiores a mí. Para yo aprovecharme de eso, salvar mi alma también a través de ese bien que yo pueda recibir, de esa superioridad de los otros, y admirarla, reconocerla, esa grandeza del alma de la otra persona. Eso es humildad también. El reconocer la grandeza de otra persona, el reconocer las virtudes, los dones de los otros, el elogiarlos, el no necesariamente un elogio público, eso podemos tratarlo también, de aquello que puede poner en riesgo la humildad de pronto. Bueno, eso ya lo dejo a cuestión de cada uno. No se trata de eso, se trata en mi interior reconocer y admirar la virtud de los demás. Sobre todo admirar a aquellas personas que están cerca de Dios. Y esa cercanía que ellos tienen se puede reflejar en mi alma desde que yo admire. Cuando nosotros encontramos la cualidad de las otras personas, las cualidades de los demás, tenemos dos posturas, tenemos dos vías que nacen de la comparación. La comparación en sí no es mala ni buena. Cuando yo me comparo con alguien, digo, bueno, yo me pongo paralelo con esa persona, noto una cualidad muy buena en esa persona y me comparo inmediatamente. Esa comparación tiene dos caminos, o la envidia, porque yo me comparo y me entristezco y me enfurezco con que el otro sea superior a mí. Y no lo reconozco y me coloco y aún así por encima de los demás. Envidia, que desea incluso destruir y quitarle eso a la otra persona. Por eso el robo, por eso, bueno, todas las cosas, muchos pecados vienen precisamente de la envidia, nacen de la envidia. El no soportar que el otro sea más que yo. O la admiración, que es el lado virtuoso. Reconocer esa virtud, admirarla, exaltarla en mi interior. Desearla para mí, eso está muy bien. Yo también puedo desear lo que tienen los demás, pero ordenadamente, pidiéndosela a Dios, y si Dios lo quiere, porque si Dios no lo quiere, no me lo va a dar. Todo eso es humildad. Si nosotros vivimos una vida humilde, viviremos felices. Una persona que no es humilde es una persona que vive triste, que vive amargada, que vive enfurruñada en su soberbia. Pidámosle a Dios humildad y pidámosle a la Santísima Virgen, la reina de la humildad, porque nadie fue más humilde que ella, decíamos antes, pidámosle a ella que nos conceda esa humildad. Vamos a escuchar un cántico muy bello para terminar este programa. Nunc Dimittis, un canto que musicaliza la oración del profeta Simeón cuando ve a nuestro Señor Jesucristo en el templo. Una escena que transpira humildad desde Nuestra Señora, San José, el propio Niño Jesús, por supuesto, y el profeta Simeón. Escuchémosla en esa reflexión de alma. Que la Santísima Virgen los proteja a todos y los espero en nuestros próximos programas aquí de Notas al Alma con los Caballeros de la Virgen. Salve María.

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1: Salve María, queridos amigos, a este nuevo episodio de Conversando con los Caballeros de la Virgen. Y hoy vamos a resolver una pregunta primordial, principal para todos nosotros. ¿Cómo podemos perder la fe y cómo evitarlo? Y hoy a nuestro invitado, el hermano Francisco, bienvenido hermano Francisco, que nos va a ilustrar, a guiar en este camino de este podcast tan importante, de esta temática tan trascendental para nuestras vidas.
2: Salve María, bueno, pidamos al Espíritu Santo, a la Virgen, que sea ellos los que guíen, porque es un tema clave. Hoy en día uno va a ver la causa de tantas inseguridades, tantos nerviosismos, tanta falta de paz de alma, y eso, en fin, va a quedar claro que es por la falta de fe, un tema clave para nuestra vida.
1: Entonces, si le parece, hermano Francisco, rezamos un Ave María para iniciar. En el nombre del Padre, del Hijo y del Espíritu Santo. Amén. Dios te salve, María, llena eres de gracia, el Señor es contigo. Bendita tú eres entre todas las mujeres y bendito es el fruto de tu vientre, Jesús.
2: Santa María, Madre de Dios, ruega por nosotros los pecadores, ahora y en la hora de nuestra muerte. Amén.
1: Nuestra Señora de Fátima,
2: ruega por nosotros.
1: Nuestra Señora de la Fe,
2: ruega por nosotros.
1: En el nombre del Padre, del Hijo y del Espíritu Santo. Amén. Y bueno, hermano Francisco, si le parece, antes de entrar en materia, importante para todos, aprovechen estos momentos para compartir el link de este podcast, suscribirse al canal, dejar comentarios, preguntas, ¿no, hermano Francisco? Que eso nos ayuda a todos, porque también ahí vemos las dudas, las apetencias que hay de parte de todos ustedes que nos acompañan. Y activar la campanita también, una vez que se suscriban, para que no se pierdan nada de ninguna materia a la que nosotros tratamos aquí, de todos los programas, de toda aquello que se va compartiendo con ustedes. Y hermano Francisco, yo creo que partamos de lo primordial, de lo principal, lo básico. ¿Qué es la fe? La fe hablamos muchísimo, pero ¿qué es?
2: Bueno, la fe consiste en creer a alguien que tiene autoridad y que pues nos puede dar un testimonio de algo. Eso es la fe en general, ¿no? Entonces, la fe podemos clasificarla en dos tipos de fe. Está la fe humana, que la fe humana es, por ejemplo, un obrero de la construcción.
1: Sí.
2: Él está dirigido por un ingeniero. El ingeniero estudió en la universidad, él sabe, hizo sus cálculos y tal, y le dice al obrero, ponga aquí esto, ponga este ladrillo aquí, ponga este cemento y tal. El obrero hace lo que el ingeniero le manda, porque él tiene fe. El obrero no sabe las razones, él no estudió ingeniería, pero él sabe que el otro tiene autoridad, que ya construyó varias casas y no se le cayeron. Entonces él tiene fe, él no entiende. Él no entiende, porque la fe es creer en ese otro por su autoridad, pero no porque usted entienda, sino por la autoridad que tiene.
1: Interesante.
2: O porque es un testigo válido de algo que vio, ¿no? Entonces, esa es la fe humana, que en las relaciones humanas, en fin, continuamente
1: se vive.
2: Yo aquí estoy teniendo fe en el hermano Camilo, que sé que usted no me va a tirar el vaso en la cabeza, porque ya conviví con usted, entonces yo tengo fe en que usted se va a portar bien conmigo.
1: Y todos nosotros tenemos fe de que usted nos va a instruir en esta materia sobre la fe.
2: Y la gente sí, es una fe humana, de que yo no estoy aquí de mala fe, mala intención para enredar a las personas.
1: Bueno, exacto.
2: Es la fe humana.
1: Sí.
2: Pero esta fe humana se diferencia de la fe sobrenatural. La fe sobrenatural ya es una virtud que nos comunica a Dios y que la recibimos a partir del bautismo con la gracia. Con el bautismo nacemos para la gracia y pasamos a tener esa fe por la cual le creemos a Dios lo que Él nos ha revelado. ¿Por qué? Porque Él es Dios, porque Él tiene autoridad. Y bueno, Dios nunca se nos apareció a nosotros para decirnos las cosas. Uh-huh. Él nos lo reveló, y eso, en fin, lo vamos a ver más adelante, nos lo reveló, es lo que está en las Sagradas Escrituras. A muchos personajes a lo largo de la historia, Él le reveló una serie de verdades. Y el auge de la revelación fue que Él se hizo hombre. Y Dios hecho hombre, nuestro Señor Jesucristo, nos enseñó una serie de cosas. Uh-huh. Entonces, son las verdades reveladas que muchas no las entendemos. Entonces, por ejemplo, la Santísima Trinidad, no la entendemos, pues son tres personas y un solo Dios, y las tres son iguales, pero es uno solo, y los tres son infinitos, pero se distinguen en algo. Eso la razón humana no llega hasta allá. Entonces es por revelación divina. Nuestro Señor Jesucristo fue el que nos reveló que Él era la segunda persona de la Santísima Trinidad y que tenía un Padre y que iba a enviar el Espíritu Santo. Entonces, por ser el Dios, nosotros creemos en lo que Él nos dijo. Y para eso se necesita un auxilio sobrenatural, que es la fe. Porque por la sola razón, o sea, usted coge una persona no bautizada y le explica eso, él no va a creer porque su razón no lo concluye.
1: Claro.
2: Entonces, esa es la fe que profesamos todos los católicos que hemos sido bautizados, que en el fondo es Dios que nos presta sus ojos. Vemos con los ojos de Dios, uh-huh, no con ojos humanos. Por eso un niño bautizado, le explican lo de la Santísima Trinidad, a un niño bautizado usted le dice que en el pan consagrado en la misa, que él lo va a comulgar en su primera comunión, que ese pan es Dios, eso va contra la razón, o sea, es un pedazo de pan. Total. Mi sentido me dice que un pedazo de pan, ¿cómo así que es Dios? Pero como el niño es bautizado y él está viendo con los ojos de Dios, Dios como que nos presta sus ojos, uh-huh. Entonces, claro, pero claro, es Dios, qué maravilla. Y Él lo recibe con veneración, con adoración. Es la fe. Entonces, esa es la fe sobrenatural, que es una virtud infundida por Dios, sobrenatural, fruto de la gracia, por la cual nosotros adherimos a las verdades que Dios nos ha revelado.
1: Y hermano Francisco, listo, la fe sobrenatural, pero ¿existe una única fe? ¿O existen varios tipos de fe o dimensiones de la fe? No sé cómo.
2: Bueno, digamos, sí, hay muchas clasificaciones. Uh-huh. Y muy bonito, como la teología católica solo ha estudiado y está Santo Tomás, tiene un tratado y explica varias, pero en fin, no vamos a entrar en esas cosas técnicas, pero digamos, sí. Sí, a grandes rasgos hay dos grandes tipos de fe, digamos. Una de las principales clasificaciones. Una es la fe que yo acabo de enumerar, uh-huh, que es la adhesión a todo lo que Dios nos ha revelado. Que están las Sagradas Escrituras y después vamos a ver lo que la Iglesia ha ido definiendo y tal. Eso es, y que es lo que necesitamos saber para salvarnos, por eso Él nos lo reveló. Pero hay otro tipo de fe. Entonces, por ejemplo, el inspirador nuestro, el doctor Pino Correa de Oliveira, él, desde niño, él comenzó a recibir gracias en la línea, sin conocer Fátima, sin conocer mensajes de Fátima, pero él ya veía al fin el mundo en crisis y tal, y él veía cómo el mundo se estaba apartando de Dios. Y entonces él dice, bueno, esto es como un mundo que está, cayó en un abismo y esto va a llegar al fondo del abismo y sin una intervención divina esto no tiene solución. Y él desde muy joven tuvo esa convicción. Vendrá una gran intervención, una gran purificación, y el mundo se convertirá y subirá más alto de donde cayó. Irá al reino de María. Entonces, él siempre tuvo muy claro eso, ¿no? Decadencia del mundo, purificación de Dios a la humanidad, gran conversión, triunfo de Dios, reino de María. Y eso con el tiempo se fue afianzando en él. Y él comenzó todo su apostolado para luchar por eso, por ese triunfo de la Virgen. Y comenzó, en fin, no voy a contar la historia de él, pero llegó un momento, pasó por varias probaciones tremendas. Llegó un momento donde él se estaba muriendo de diabetes. Eran poquitos los seguidores. Esos seguidores estaban en una crisis espiritual tremenda. Vio que él se moría y todo se iba a acabar. Entonces, él tenía la fe en esa vocación que la gracia le había mostrado, que Dios le había mostrado a él, ¿no? Uh-huh. Y recibió una gracia enorme, con el cuadro de la Virgen del Buen Consejo, que por eso es la patrona nuestra, que en medio de toda esa prueba que se veía morir, los médicos dijeron que ya no pasaba de 2 días, y llegaron con un cuadro del santuario de la Virgen de Llenasano, y él recibió una gracia de que le revigorizó esa fe. Y digo, no, yo no entiendo nada, pero esa vocación se va a cumplir. La vieja le dijo, tranquilo que usted va a cumplir su vocación. Contra todos los... Y ahí, de una manera evidentemente sobrenatural también, él ahí a partir de ese momento se curó. La curva de glicemia bajó y se curó y no se murió. Entonces, es la fe que él tenía en el cumplimiento de su vocación. O sea, hay ciertas cosas que Dios nos promete en la vida, ¿no? Y eso, son esas voces internas donde Dios nos muestra algo, su camino, vaya por aquí, que por aquí usted va, este es el camino de su santificación. Usted va y Dios pone pruebas. En la vida de muchos profetas fue eso. Entonces, es la fe en las promesas de Dios, ¿no? Entonces, ya es una fe particular, digamos, en la vocación de él en este caso. Es distinto de la fe que todo católico tiene que tener, la fe en lo que está revelado por la Sagrada Escritura. Entonces, de la privada y la pública, que es la fe en general y la que cada hombre debe tener a esas voces interiores de la gracia.
1: Ah, interesante. Y eso, los tipos de fe, etcétera. ¿Y quiénes están llamados a tener fe? ¿Quiénes pueden tener fe? ¿Qué? Cualquiera, no sé, un animal también tiene fe, él también tiene una creencia en algo.
2: Bueno, sí, ese es un tema bonito que los teólogos lo tratan. Entonces, muchas personas, uno les dice, usted sí sabía, eso me ha pasado, me hacía dando charlas y todo, usted dice, y se los digo a los que me están oyendo aquí, ustedes sí sabían que Santo Tomás de Aquino no tiene fe.
1: ¿Cómo así?
2: Santo Tomás de Aquino no tiene fe. San Agustín no tiene fe. La Virgen Santos. María no tiene fe. Oh, ya van a salir y dicen, estos tipos son una secta rarísima.
1: Estamos perdiendo la fe en usted, hermano Francisco. La estamos perdiendo, no nos deja perder la fe.
2: Bueno, póngale cuidado a la explicación, que es muy interesante.
1: Está muy complejo.
2: Es muy interesante. La fe puede tener fe, ¿no? Un ser racional, los seres racionales, que estamos aquí en el periodo de prueba. Ya. Incluso, después explico eso, no se me olvida, incluso un, no, porque no puedo decir que solo los católicos tienen fe, ¿eh? Un no católico puede tener, Dios le puede dar la fe. Pero ¿qué pasa? Que cuando nosotros, con la gracia de Dios, vamos al cielo, como la Virgen ya está en el cielo, Santo Tomás, San Agustín, los que yo nombré, en el cielo... Ya no se tiene fe. ¿Por qué? Porque la fe se convierte en visión. Porque aquí en la tierra la fe es creer en lo que no vemos, en lo que Dios nos revela, pero en el cielo vamos a ver a Dios y en Dios vamos a ver todo. Ya estamos viendo, es la visión. No hay que hacer un esfuerzo de creer porque estamos viendo. Una cosa es que uno cree en lo que no entiende o en lo que no ve. Entonces el obrero tenía fe en el ingeniero, él no sabe la ingeniería, pero él tiene fe. Pero ese obrero se va al cielo, por así decir, para entender el ejemplo, se va al cielo y ya él tiene toda la ingeniería en la cabeza, en el cielo, ya entendió todo. Usted no necesita fe, no sé si está claro.
1: Está claro.
2: Entonces,
1: sí.
2: Por eso los que están en el cielo no tienen fe, solo los que estamos aquí en la tierra. Y no solo los bautizados, dice, bueno, pero usted acabó de decir que la fe la recibimos por la gracia en el bautismo, ¿sí? Pero es que Dios puede comunicar la gracia a los no bautizados también. Le voy a dar un ejemplo. San Pablo. San Pablo no era bautizado. Y nuestro Señor se le apareció y le mostró todo. Él vio todo claro.
1: Total.
2: Y se convirtió. Después fue y se bautizó. Él dijo, busca a Ananías. Y fue donde Ananías le recuperó la vista y lo bautizó. Pero ya Dios antes le había dado la fe. Por eso es que ahí era una diferenciación también técnica. Que una cosa es hablar de los... que viven en estado de gracia, y otra cosa es los justificados. En fin, no nos vamos a enredar con eso, pero por eso es que un pagano se puede salvar sin bautizarse, ¿no? Ese pagano puede recibir una gracia de fe, ¿no? Por la cual él quiere de fe. Ahí no, es otro tema que sería interesante tratar otro día cuando se habla del bautismo. Él puede tener un bautismo de deseo, él no ha sido bautizado, pero él ya recibe la fe antes de bautizarse. La caridad, el amor a Dios, ese sí es con el bautismo. Pero bueno, ese es otro tema, como le digo. Bueno, pero entonces, tampoco tiene fe, no son, bueno, los animales son pasibles de fe porque no pueden adherir a una verdad, ¿no? Porque no tienen capacidad de conocer. Los ángeles en el cielo tampoco tienen fe porque...
1: Están viendo
2: a Dios.
1: Claro.
2: De los bienaventurados, los ángeles. Tampoco tienen fe los demonios. Que los demonios rompieron con Dios, rompieron con la gracia, ya Dios no les comunica esa visión, esa claridad para ver las cosas. Ya no pueden ver con los ojos de Dios, que es la fe. Y los condenados al infierno tampoco pueden tener fe. Ellos sí perdieron la fe para siempre.
1: Es muy interesante. Pero bueno, antes de continuar, hermano Francisco, vamos nuevamente aquí a recordarle a todos los que nos acompañan, enviar, compartir el link, dejar comentarios, preguntas, suscribirse, dar me gusta, todo lo que puedan allí para ayudarnos a difundir y hacer, y ustedes también ser apóstoles de esta temática de la fe.
2: Se me olvidó decirle, las almas de purgatorio también tienen fe porque no han ido al cielo.
1: Ah, están, claro, a la espera
2: están en estado de gracia,
1: Y importante que nos acompañen hasta el final para responder la pregunta de cómo nosotros podemos perder la fe. Ahora estamos hablando de lo que consiste la fe, qué es la fe, pero cómo podemos perderla.
2: Y vamos descubriendo lo importante.
1: Y hermano Francisco, ¿en qué nosotros tenemos obligación de creer, de tener fe, de depositar nuestra fe?
2: Bueno, muy, muy buena, un punto también muy, muy importante. O sea, ¿en qué tenemos que creer?
1: ¿En qué tenemos que creer, exactamente?
2: Bueno, la fe sobrenatural, que es la que estamos hablando, la fe que recibimos del bautismo, es esa gracia que recibimos para nosotros creer. Entonces, ya de una manera, digamos, más clara, ya lo enumeré así de pasada, es creer en las verdades que Dios nos reveló, que están en las Sagradas Escrituras, y lo que la Iglesia Católica, que él fundó como depositaria de esa fe, lo que la Iglesia Católica ha ido explicitando, porque la Iglesia no, o sea, todo lo que Dios nos tenía que comunicar ya está en las Sagradas Escrituras, por eso la revelación oficial se cerró con el último, bueno, con el Señor Jesucristo, es la plenitud de la revelación. Ahí está todo lo que la humanidad debe saber, está ahí contenido. Pero entonces nuestro Señor fundó la iglesia porque eso es susceptible de interpretaciones y de explicitaciones. Hay muchas verdades, muchos principios que no están completamente explícitos, claro. Entonces la iglesia a lo largo de los 20 siglos, con el auxilio del Espíritu Santo que la iglesia recibió en Pentecostés, y por eso nuestro Señor incluso le dijo a los apóstoles, enviaré el Espíritu, que lo llevará al pleno conocimiento de la verdad. O sea, la verdad está ahí revelada, pero hay que ir creciendo en el conocimiento de esa revelación. Entonces, no se añade nada nuevo, sino que la Iglesia va explicitando de esa revelación nuevas aplicaciones a nuevas circunstancias concretas y nuevos desdoblamientos de lo que él reveló. Entonces, por lo tanto, es el magisterio de la Iglesia, ordinario y extraordinario, que eso, en fin, lo tratamos ya otro día. También no nos vamos a entrar por ahí, pero es el magisterio, las enseñanzas oficiales de la Iglesia, que es la presencia de nuestro Señor Jesucristo que continúa la tierra, enseñando esas verdades que están en la revelación. Pero hay ciertos puntos, porque en fin, como le digo, hay una serie de clasificaciones que no es el caso aquí, pero hay una serie de puntos, digamos, podríamos resumir que es lo necesario que todo hombre o todo católico debe saber para salvarse, lo mínimo. Todo hombre para salvarse no tiene que saberse todas las Sagradas Escrituras, todas las profecías, todo, o todo lo que los teólogos o todo el magisterio de la Iglesia, con cantidad encíclica de, no es que todo católico nada más de casa tiene que estudiar todo eso, pero hay ciertos puntos fundamentales que para salvarse es lo mínimo indispensable que todo católico debe saber. Y eso sí es importante que los que nos están asistiendo lo tengan claro. Entonces, primera noción a la cual tenemos que tener fe es que existe un Dios remunerador. O sea, existe un Dios que nos creó y ese Dios nos va a juzgar y nos va a premiar o nos va a castigar. Es una noción que todo mundo tiene que tener clara. Segundo punto que todo mundo debe creer y tener claro, Santísima Trinidad. El dogma de la Santísima, que está revelado además, revelación divina directa. La redención, que nuestro Señor Jesucristo es Dios que se hizo hombre y Él paga nuestros pecados y Él es el que nos abre las puertas del cielo, es Él el que nos justifica. O sea, el que nos hace merecedores del cielo es Él, porque Él pagó nuestros pecados, Dios remunerador. Bueno, además de eso también, Que además es lo que se le enseña el catecismo a, bueno, a un adulto cuando se le va a bautizar, porque es lo mínimo. Uh-huh. El catecismo es lo mínimo del catecismo. O a un niño cuando va a hacer la primera comunión, que ya tiene uso de razón. Entonces, ¿cuáles son los sacramentos? Uh-huh. ¿Cuáles son los mandamientos? Uh-huh. La ley mínima que debemos de practicar. Los deberes de Estado, porque también Dios nos va a cobrar por los deberes de Estado, cada uno de acuerdo, si es casado, si es religioso, si es un comerciante, de acuerdo al Estado, hay una serie de obligaciones mínimas, eso hay que tenerlo claro. Y también los novísimos, que vamos a morir, vamos a pasar por un juicio y iremos o al cielo o al infierno, esa noción hay que tenerla también clara. Y el Padre Nuestro, que es lo mínimo que tenemos que pedir.
1: Ahí está.
2: Ahí está lo mínimo, indispensable, lo más esencial que tenemos que pedir para salvarnos. Entonces, esto sería, digamos, como que lo básico que todo católico, y básico mínimo que todo católico debe conocer y tener claro.
1: Interesante. ¿Y por qué vendría aquí la pregunta? ¿Por qué tenemos fe? ¿Por qué tenemos que tener fe?
2: Justamente debemos de tener fe por la autoridad de Dios, porque Dios, Él es la verdad infinita y Él es la suprema autoridad, que Él no puede engañarse ni engañarnos. Entonces, por eso tenemos que tener fe en Él, por la autoridad que Él tiene. Así como digo yo, el obrero tiene autoridad en el ingeniero. Volviendo en el arquitecto, sí, el ingeniero, volviendo a ese ejemplo. Es por la autoridad que Dios, por ser Él quien es, Él tiene. Por eso es que tenemos que tener fe.
1: Bueno, hermano Francisco, ya hemos dado como toda una filigrana de todo lo que es la fe, la qué significa, los tipos de fe, cuáles son los puntos de fe que debemos creer, pero no sé si ahí están, en eso están los motivos para nosotros creer, o hay algunos otros motivos a más que sean el fundamento para nosotros creer.
2: Sí, hay lo que la teología llama eso, los motivos de la fe, porque no se le puede llamar las pruebas de la fe, porque la fe no tiene prueba, ¿no? Es fe, se cree por la autoridad, no porque yo lo entienda. Y hay, digamos, tres, que podríamos llamarlo como que bases racionales, bases lógicas de por qué debo tener fe en Dios, ¿no? Entonces, son tres las razones principales, lógicas, que sustentan ese acto de fe. Uno son las profecías. Muy bonito porque Dios directamente le reveló a los profetas y sobre todo a lo largo de 4.000 años, porque del Génesis ya hay profecías y sobre todo el foco central de todas las profecías era la venida del Mesías, del Redentor. Sí. Y fueron dando señales de qué pueblo, bueno, que era descendiente de Abraham, de qué tribu que iba a ser de la tribu de Judá, luego dentro de la tribu de Judá iba a ser de la familia de David, luego dentro de la familia de David que iban a ser en Belén y que iban a ser de una virgen, o sea, todo, todo. E Isaías narra la pasión de nuestro Señor, que su costado iba a ser herido, que iba a aparecer toda una llaga, que iba a ser escupido, que iba, en fin, todo, todo, insultado, iba a morir colgado en una cruz, o sea, todo, todo con señales, pelos y señales, como decimos en Colombia, está todo previsto. Además de profecías que hicieron los profetas de cosas que iban a acontecer en la historia del pueblo israelita, que iban a ganar tal batalla, que tal pueblo los iba a invadir. Bueno, todas esas profecías infaliblemente se cumplieron a pie de la letra. Entonces dice, bueno, ese foco de revelación tiene autoridad, hay que creerle, porque todo lo que ha revelado
1: se ha comprobado.
2: Bueno, otra prueba racional de por qué debemos de tener fe en Dios y en su iglesia son los milagros. Bueno, a lo largo del Antiguo Testamento, los milagros que hizo con Moisés, en fin, y nuestro Señor Jesucristo hizo una cantidad de milagros, sí, por hacerle bien al leproso, al enfermo, resucitar a la pobre viuda que lloraba, muy bien, todo eso. Pero sobre todo, la razón principal por la cual nuestro Señor hizo milagros era para mostrarle a ese pueblo duro para la fe, que no querían abrirse a la gracia de la fe, era para que ellos vieran que Él era Dios, que Él tenía poder sobre el orden del universo, tenía poder sobre las fuerzas de la naturaleza, o sea, multiplica los panes, calma la tormenta, o sea, Él era el dueño del universo, él era Dios, era para probar que su divinidad, para que tuvieran fe en él como autoridad, como Dios. Entonces, son las dos principales pruebas, pero hay una tercera muy bonita que también se enumera y que yo la voy a explicar para que la entiendan bien con un con una argumentación, un ejemplo que alguna vez se la escuché al doctor Plinio, ¿verdad, Vivera? ¿No? Él decía, ¿ustedes alguna vez escucharon que en una procesión, día de Corpus Christi, una gran procesión en el centro de cualquier capital y que una, asiste multitudes, ¿usted alguna vez escuchó que para esa gran procesión tuvieron que traer policía de refuerzo de otras ciudades para guardar el orden? No.
1: No.
2: En cambio, si hay un festival donde se reparte mucha cerveza y al cual asisten personas que no son católicos practicantes, no.
1: Ahí sí.
2: Hay que llamar la policía para que ponga orden. Bueno, aquí voy yo. Donde la ¿cuáles son los frutos de la iglesia en una sociedad? Cuando los hombres se acercan a los sacramentos, a Dios, a la iglesia, cuando los hombres tienen fe en la iglesia y viven de acuerdo a la fe de la iglesia, todo corre en orden, en paz, en tranquilidad. Cuando los hombres se alejan de la iglesia, es el caos. Y en fin, esto lo podríamos demostrar dando una explicación histórica, lo que era el mundo antes de la iglesia, lo que fue la civilización cristiana. Y lo bueno, muy fácil, veamos lo que es el mundo hoy en día. Un mundo que perdió la fe, los hombres ya no tienen fe, se apartaron de la iglesia, de los sacramentos, se alejaron de Dios. Hoy en día las cárceles no dan abasto. Porque los hombres no viven de acuerdo a la fe. Entonces, por esos frutos de la iglesia, que la iglesia trae como consecuencia la paz, la tranquilidad, el orden en la sociedad, eso es una de las pruebas de que esa iglesia es la iglesia del Dios verdadero. Esa sería la tercera que daría para un podcast.
1: Magnífico. No, magnífico.
2: Solo sobre eso.
1: Hermano Francisco, y a todos nuestros amigos que nos están acompañando, vamos a hacer una pequeña pausa. No se vayan, quédense allí y acompáñenos hasta el final para que sepan cómo podemos conservar la fe o cómo debemos conservar la fe y cómo podemos perderla. Compartan este link de este podcast, déjenos los comentarios.
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1: Bueno, queridos amigos, continuamos en este podcast en el cual estamos hablando de la fe, algo tan importante para nuestros días, cómo debemos conservar, cultivar esa fe en nosotros, cómo podemos perderla, gran peligro, cómo podemos perder la fe. Ya hemos visto que es la fe, que es una virtud teologal que nos es dada a través del bautismo, los tipos de fe que hay, una fe humana, una fe sobrenatural, y en esa fe sobrenatural puede haber una fe pública, privada, como nos lo ha ilustrado el hermano Francisco. Nosotros los hombres que estamos en esta tierra somos los que estamos, digámoslo así, obligados a tener esa fe, o somos los que debemos tener esa fe, ¿no? Cultivar esa fe. Y, en fin, en medio de ejemplos muy, muy, muy impresionantes, muy ilustrativos. Y para continuar, hermano Francisco, ¿cuáles son los efectos de esa fe en nuestra alma, en nuestras vidas?
2: Bueno, muy, muy, muy interesante. Ahí vamos llegando a la finalidad
1: al punto
2: del tema, ¿no? Bueno, el primer efecto que es muy lindo es que la fe nos da un gran temor a Dios. Ese es otro tema que también lo hemos tratado en otro programa, lo que es el temor de Dios, que no es también tener temor a que Él nos castigue si nos portamos mal, ¿no? Que es el temor servil, pero el temor superior, el temor más noble, que es que nos da una tal visión clara de la excelencia que es Dios, de la perfección que es Dios, porque con la fe es que lo podemos conocer a Él, que eso nos hace temer ofenderlo, así como un hijo ama a su padre, respeta al papá por lo que es, por lo bondadoso, por lo justo que es, que él tiene temor de entristecerlo si se porta mal. Entonces es en ese sentido, si Dios se pudiera entristecer, es el temor, nos lleva a portarnos bien, a ser fieles a los mandamientos, por el temor de ofender a un ser tan bueno, porque la fe nos hace ver con claridad la maravilla que es Dios, y lo bondadoso y todo lo que le debemos, entonces el temor de ofenderlo. Y por otro lado, nos purifica el corazón, nos ennoblece el corazón. Para entender eso, purificar. ¿Qué sería algo impuro? Algo impuro es cuando usted a algún elemento le mezcla algo inferior. Ejemplo, usted coge un vino de muy buena calidad, y le revuelve agua. El agua es inferior al vino. Ese vino ya no es puro. Ese vino quedó impuro porque lo mezcló con agua, o peor, le mezcla Coca-Cola. Se tiró el vino, lo dañó.
1: Se lo tiró.
2: ¿No? Ahora, si usted a un vino de una determinada calidad lo mezcla con un vino superior, usted le está purificando. No sé si está claro, le está ennobleciendo más. Bueno, con la fe nos permite ya ver a Dios, que esa es la finalidad para la cual fuimos creados. El cielo, la esencia del cielo, que es lo único que nos hace felices, porque fue para lo que fuimos creados, lo único que llenará nuestra alma es ver a Dios. Esa es la visión beatífica, ese es el gran premio del cielo. Por la fe nosotros ya en esta tierra comenzamos a participar del cielo. Entonces esa visión de Dios ya aquí en la tierra, parcial, claro, San Pablo lo dice en una de sus cartas, que aquí en la tierra a Dios lo vemos como en medio de velos, ¿no? O lo vemos como en un espejo. Claro, porque no lo vemos, en el cielo lo veremos directamente. Bueno, la fe es una semilla que va creciendo, porque si cultivamos la fe en nuestra vida, cada vez veremos con más claridad a Dios lo que es posible verlo aquí en la tierra. Y en la medida que vayamos descubriendo más las maravillas de Dios con la fe, seremos más felices. Y eso llegará ya a una plenitud en el cielo. Entonces ya podemos comenzar a vivir la felicidad del cielo aquí en la tierra a través de la fe. Y esa visión de Dios hace con que nuestro corazón ya instintivamente, espontáneamente, quiera todo lo que es acorde a Dios. Quiera lo bello, quiera lo verdadero, quiera lo ordenado, quiera lo justo. Se convierte eso como en un instinto en nosotros, una segunda naturaleza. Entonces, un corazón equilibrado, un corazón ordenado en función de Dios, que es el último fin. Entonces, sería, digamos, estos son los dos principales efectos.
1: Y en medio de esos efectos y de toda ese panorama magnífico de la fe, ¿qué podríamos decir que es la excelencia de la fe? ¿Cuándo es que esa fe llega a su auge, a su plenitud, digámoslo así?
2: Bueno, el auge de la fe, en la línea de lo que yo estaba diciendo, llega a una plenitud cuando la persona, la expresión es muy contradictoria, iba a decir se estabiliza en la santidad, que la santidad no es estable, que la santidad siempre está creciendo, la fe debe estar creciendo, el amor de Dios siempre tiene que estar creciendo en intensidad. Lo que en la vida sobrenatural, en la vida humana, natural también, usted deja de hacer un brazo, se lo enyesaron, lo deja de usar, se le atrofia. Total, igual, si usted no está ejercitando la fe, la caridad, está creciendo en ella, se le muere, ¿no? Entonces, pero digamos, llega a un auge, que bueno, ya eso en otros términos teológicos lo llaman el connubio sobrenatural, que es como que un matrimonio con Dios. Y ya cuando se llega a un cierto auge de santidad, ya usted queda indisolublemente unido a Dios. Y es además, una de las consecuencias o una de las características además de ese estado es aquello que se pide en la letanía del Espíritu Santo, que es la confirmación en el estado de gracia. O sea, que es una tal unión con Dios a través de la fe y de la caridad, que será el tema de otro podcast en otra ocasión, la caridad, que ella es indisoluble, o sea, ya es imposible que yo me separe de Dios. Los apóstoles, por ejemplo, recibieron la confirmación en el estado de gracia con Pentecostés. O sea, que ya era imposible que ellos pecaran después de eso.
1: Ya
2: Que ya eso es como que gozar de ese cielo que se goza en la tierra aquí, ¿no?
1: Sí,
2: el padre Royo Marín, que es un tomista de la Escuela de Santo Tomás de Aquino, en el cual yo me basé, él da un ejemplo interesante. Él dice, claro, en la época que él escribió eso, era la gran novedad, era el telégrafo. Pero hoy día tenemos el internet, todo el avión.
1: De comunicación.
2: Tenemos que la televisión. Entonces, el ejemplo que él daba para entender eso es que la fe es más o menos como si, digamos, que va a haber un gran concierto de los tres tenores, que ya uno se murió además, ¿no?
1: Sí.
2: De los tres tenores famosos van a dar un concierto en Roma, en el Circo Romano, que una vez hicieron un concierto allá, ¿no? En el Coliseo Romano. Entonces, el concierto del siglo, van a cantar los tres grandes tenores, los mejores cantantes del mundo, y uno pues no tiene dinero para pagar el pasaje, ir allá, como quisiera yo estar. Pero resulta que la televisión lo va a transmitir en vivo. Entonces, una cosa es que yo escuche después una grabación ahí en un... Hoy en día es en una USB, ¿no? Antes era un cassette, un disquete. Bueno, hoy en día la USB, te lo pongo y lo oigo, es música enlatada. Otra cosa es yo en vivo, en un televisor, ver ese concierto y escuchar con un super equipo de sonido lo que... Entonces, más o menos eso, es ya comenzar a ver el cielo, a vivir el cielo, a participar del cielo, a sentir el cielo aquí en la tierra.
1: A degustarlo.
2: Entonces, ese es el gran fruto de la fe aquí en la tierra, digámoslo así.
1: Entonces, ya con esto se nos abre todo un panorama magnífico de toda la riqueza de lo que es la fe, lo que la fe nos trae y cómo nosotros ganamos, realmente ganamos con hacer crecer nuestra fe y buscar fomentarla, cultivarla. Y yo creo que ahí viene el momento decisivo, hermano Francisco, de ahora sí, ¿cómo es que podemos perder ese tesoro de la fe? Tan magnífico, tan maravilloso, tan sustancioso, ¿cómo es que podemos llegar a ese tesoro, perderlo?
2: Bueno, ahí está ese paraíso en la tierra. Podemos comenzar a vivirlo a través de la fe. Hay que cuidarlo. Hay que cuidarlo. Que además, un fruto, el fruto más delicioso, dice el padre Royo Marín, el fruto más exquisito, porque claro, están las virtudes, los dones, las bienaventuradas, los frutos y las bienaventuradas. Bueno, el fruto más delicioso, digamos, de todas estas virtudes, no solo de la fe, porque todas van juntas, además, es el gozo. Ya uno comienza a sentir ese gozo celestial aquí en la tierra, que es un fruto del Espíritu Santo, el gozo. Bueno, ¿cómo se pierde ese gozo? Esa posibilidad de ese gozo, ¿cómo se pierde la fe? De varias maneras se puede perder la fe. Una de las maneras es uno tener un trato habitual con personas que no tienen fe. Entonces hay que tener mucho cuidado con las amistades con las que yo me relaciono, los ambientes que yo frecuento. Hay que tener, los papás tienen que tener mucho cuidado en qué colegio ponen a sus niños. Porque hay colegios que son hostiles a la fe, donde se enseña contra la fe, donde se persigue la fe. Cuando el niño está siendo formado y usted lo pone en un colegio que le va
1: a matar
2: la fe al niño, entonces hay que tener mucho cuidado. Eso es mucho más importante que si tiene un muy buen nivel académico y todo, porque ¿de qué vale salir un gran ingeniero y perdió la fe?
1: ¿No?
2: Como decía la mamá de Fidel Castro, yo metí mi hijo en un colegio católico y me devolvieron un hijo sin fe. Y era un colegio católico. ¿No? Entonces, imagínense. ¿Qué leemos? Bueno, hoy en día ya no hay que decir que leemos, sino que vemos en internet, porque ya la gente no lee. Una pena que ya la gente no lee. Lean más, lean, porque no damos la cabeza, se nos atrofia. Y ahora con la inteligencia artificial, peor, porque todo se le pregunta a la inteligencia artificial y ya le resuelve todo y ya le da todo molidito, pero le da molido veneno, ¿no? Hay que saber usar, hay que usar esos medios, aquí lo estamos usando, ¿no? Ustedes nos están viendo por internet seguramente.
1: Claro.
2: Hay que usar porque tiene ventajas estos medios, pero mucho cuidado a qué canal de televisión vemos, qué programa en internet se nos ofrece de todo, en la televisión se nos ofrece de todo. Uh-huh. Tener mucho cuidado, rechazar todo lo que sea contrario a la fe, lo que pueda ponernos problemas contra la fe, ¿no? Uh-huh. Un caso que enumera, en fin, lo enumero así muy de paso porque es un caso complejo y de pronto muchas personas van a empezar a explicar. El matrimonio mixto. Hay casos donde un católico, digamos una católica, se ennovia con un no católico, que no tiene fe, no es católico. Entonces, la iglesia estudia el caso y hay casos que la iglesia da permiso y hay casos en que no. O sea, cuando la influencia de ese no católico, o sea, hay peligro de que el católico pierda la fe por casarse con un ateo, un pagano, lo que sea, alguien que no tiene fe, la iglesia no lo autoriza. Y si lo autoriza, tiene que ser con la garantía, ese cónyuge no católico tiene que garantizar que los niños van a ser educados en la fe católica y que no se va a oponer a que a los niños se les forme en la fe católica. Lo enumero como por enumerarlo porque los... En los tratados lo enumeran, pues.
1: Sí.
2: Es un caso que tocaría ver, tiene mucho matiz.
1: Sí, total. ¿Y cuáles serían entonces, hermano Francisco, los pecados contra la fe? Que eso ciertamente también va a hacer que nosotros perdamos la fe, o más bien, esos pecados vendrán a consecuencia de que ya tengamos una fe muerta o casi que por morir.
2: Bueno, hay muchos, pero digamos así, los principales serían la infidelidad, que es perder la fe, o la apostasía, es renegar de la fe católica en su conjunto. Es el que abandona la fe católica y ya, o sea, no cree en el conjunto de lo que la Iglesia católica enseña, es la apostasía. La herejía es no negar el conjunto, sino negar alguna verdad. Hubo en la historia de la iglesia cantidad de herejías. Entonces, unos que aceptaban todo, pero que Jesucristo no era Dios.
1: Era un punto.
2: Entonces, en ese punto no aceptaban, o que la Virgen no era madre de Dios. Uh-huh. En ese punto no lo aceptaban. Uno o alguno. Entonces, es el hereje, el apóstata. El poner en duda una verdad de fe. Uh-huh. Poner en duda una verdad de fe también. Renegar de alguna de las verdades contenidas, en fin, el credo, en el magisterio de la iglesia. Esas serían, digamos, las principales. Hay otras formas, digamos, de pecado, digamos, menos formal, pero más a nivel así individual, que es el enflaquecimiento de la fe, por no practicarla, tener una fe tibia, ¿no? Uh-huh. Justamente por frecuentar un ambiente que no es, o
1: que también, le ponen duda a la fe.
2: Que le ponen duda a los amigos, tal, o también los pecados de la carne, los pecados de la carne también debilitan la fe, porque los pecados de la carne pues rompen ese flujo con la gracia, y si usted habitualmente no vive en estado de gracia, pues la fe se le va debilitando. Y los pecados de la carne además embotan la propia inteligencia, ¿no? Es la parte como que más material, más animal del hombre que se sobrepone, son los instintos desordenados, materiales que toman cuenta de él y el hombre se animaliza, eso embota la razón y mucho más la fe es la que ilumina la razón. Eso sería, digamos así, los principales.
1: Ah, no, magnífico. Y ahora sí, yo creo que ya que vamos prácticamente terminando la conclusión de este podcast, hermano Francisco, ¿cómo debemos cultivar esa fe para no llegar a ese punto de lo que usted nos acaba de enumerar, de comentar, de esos pecados contra la fe, de debilitamiento de la fe, ¿no?
2: Bueno, el principal, como vimos en la definición de la fe es una gracia de Dios. Dios nos regala la fe. La fe la recibimos en el bautismo, que en el bautismo nacemos para la vida de la gracia. Dios comienza, Él, la Santísima Trinidad, habita dentro, vive dentro de nosotros y nos permite ver las cosas con los ojos de Él. Él está habitando, viviendo en nosotros y habita de una manera activa dentro de nosotros. Entonces, la principal manera, como es un regalo, o sea, la fe no es fruto de ningún esfuerzo. Es porque yo haga fuerza para creer. No es fruto de ningún estudio. Es un regalo gratuito de Dios. Es una limosna de Dios. Primera condición entonces para conseguir una limosna, ¿cuál es? Pedirla. Entonces, la vida de oración, pedir la fe y hacer crecer la gracia en nosotros a través de los sacramentos. Que la fe es una gracia, y la gracia, la fe y todas las demás virtudes y gracias las recibimos a través de los sacramentos. Nacemos con el bautismo. Si perdemos la gracia por el pecado, la recuperamos con la confesión. Pero la confesión no solo nos recupera la gracia perdida, sino que es preventiva. Aunque estemos en estado de gracia, confesarnos, aunque no tengamos pecado mortal, confesarnos con frecuencia, nos trae gracias nuevas para hacer crecer la fe, para fortalecerla más y no llegar a caer, a perderla después. O sea, la confesión, como todos los sacramentos, son medios de obtener la gracia. Entonces, nacemos para la fe con el bautismo, la fortalecemos, la recuperamos o la fortalecemos con la confesión, la comunión, que es Dios mismo, aquel que es la fuente de la fe, ¿no? Comulgar con frecuencia. Hoy en día se puede comulgar hasta 2 veces por día asistiendo a misa en las 2 comuniones. Bueno, para los estados de vida, el matrimonio o el orden sacerdotal son 2 sacramentos que fortalecen la fe de acuerdo también a la vocación de esas personas, y la extremaunción, ¿no?
1: Claro.
2: Que es esa batalla decisiva en la cual el demonio nos pondrá tentaciones contra la fe, y la unción de los enfermos trae una cascada así abundantísima de todas las virtudes, entre esas la fe, para no caer en esa celada del demonio. Y ahí vamos a la otra manera, y es un principio muy importante. Apréndanlo. Napoleón, él no fue un gran hombre de fe, pero fue un gran militar. Ganó muchas batallas y un gran estratega y tal. Y Napoleón decía que había, él que había ganado muchas batallas, él decía que había solo una batalla que se ganaba huyendo. Era la única batalla que se ganaba en esta vida huyendo. Claro, todas las batallas se ganan atacando al enemigo, ¿no? Derrotándolo.
1: Claro,
2: bueno, esta batalla,
1: avanzando.
2: Bueno, él decía que era, en sus términos, ¿no? Que era huyendo de las mujeres. O sea, no son las mujeres, o sea, es la lujuria, es el pecado de impureza.
1: Sí, sí, sí.
2: ¿No? Entonces, de las tentaciones contra la impureza se gana huyendo. Y él lo decía en esos términos, pero es verdad. En materia de pureza, uno tiene que huir. Tiene que pensar en otra cosa, distraerse con algo. Usted se pone a pensar en la tentación, cae en él. Hay que huir, huir del demonio, huir. En materia de fe, es lo mismo. Si el demonio le pone una duda de la Santísima Trinidad, pero ¿cómo así 3-1? Usted no puede ponerse a discutir con el demonio, porque el demonio lo enreda a usted. Ya, y eso no es de lógica. No es que yo entienda la Santísima Trinidad. Entonces, empezar yo a querer solucionar las objeciones, hay que huir. Huir, porque ver, es una tentación, hay que huir. Hay un caso muy bonito de Don Chotar, que fue un hombre, en fin, murió en olor de santidad, que escribió ese clásico de vida espiritual, el alma de todo apostolado. Él era un abad cisterciense del siglo XIX, y era un hombre, en fin, un santo, no ha sido canonizado, pero un hombre santo. Y hubo un momento donde él tuvo una tentación, tentaciones fuertísimas contra la fe, una obsesión. El demonio era mañana, tarde y noche tentándolo contra la fe. Y mira que era un hombre que había estudiado, teólogo, virtuoso, santo, y el demonio lo atacó de una manera increíble. Y él llegó un momento donde él cogió una cuchilla, no sé, un cuchillo así con la punta, se grabó así en el brazo, en sangre, se grabó. Yo creo, o sea, que él percibió que era una cosa del demonio, era un ataque del demonio. Entonces no se puso a discutir, sino yo creo, o sea, estoy en medio de una tormenta, pero yo creo, y la fe es esa, la fe es ciega, la fe es algo que Dios nos da y punto. A veces nos la prueba, pero entonces es eso, no se discute con el demonio, pruebas contra la fe, piensa en

0: la fe es una fuente de felicidad. La fe nos une a Dios y es un gran tesoro. Sí, y ese gran tesoro, hay muchos casos de conversiones, ¿no? Personas que no tenían fe y pasaron a tener fe. Pero aquí en este número de la revista Heraldos, que fue la de enero, que salió...
1: Que trata justamente sobre la fe y la razón.
0: Porque hubo un documento del Papa muy lindo sobre fe y razón. Entonces, la revista está dedicada... Entonces, ahí cuenta, es una historia de un científico que creo que está vivo, es contemporáneo, Francis Collins. Él ganó premio Nobel porque fue uno de los grandes descubridores de esas cuestiones del ADN, de las leyes del ADN. Bueno, él fue máster, hizo como 3 o 4 carreras, entonces era doctor, premio Nobel, ¿no? Entonces, él racionalista, incrédulo, sin fe... solo creía en lo que la ciencia demostraba y lo que la razón podía comprobar y tal. Entonces, él siendo profesor, hubo un momento donde los alumnos de él tenían que hacer unas prácticas en hospitales. Entonces, él iba con ellos a los hospitales, entonces empezó a ver varios enfermos. Y enfermos, él veía unos enfermos padeciendo enfermedades muy terribles, así muy dolorosas, muy incómodas. Y él veía unos enfermos con una calma, con una paz, con una tranquilidad, en medio del dolor, en medio del drama, y él veía que esos eran los que tenían fe. Y los que no tenían fe, él veía que sufrían más, y estaban más inconformes, y más se quejaban, y entonces empezó a notar eso, y dijo, qué interesante, mire. Entonces empezó a analizar eso, y hubo un caso que lo tocó más, que fue una señora que tenía, él dice que era una enfermedad dolorosísima, eran unos dolores terribles por los cuales esa mujer pasaba, y nunca renegaba, siempre estaba sonriente, siempre estaba serena, en medio de una tormenta terrible, de dolores feroces. Entonces él, curioso, se ponía a hablar con la señora y empezó a ver que era una señora de fe. Entonces hablaba de Dios y de los ángeles y del cielo y que Dios con eso me está purificando y me encontraré con Dios. Y él así impresionado, y en fin, él mismo le soltaba la lengua, le preguntaba y tal. Y de repente la señora... se voltea a él y le devuelve ella la pregunta, le dice, ¿y usted en qué cree? Claro, no creía en nada, no creía en la razón humana nomás, en la ciencia. Entonces dice que él se sintió todo embarazado, un sabio, ¿no? Y no supo qué responderle, y eso lo dejó así, intrigado. Entonces empezó a estudiar, un hombre estudioso empezó a estudiar. Entonces empezó a estudiar y las distintas religiones y todo eso. Y en alguno de esos estudios también él comenzó a ver cómo existe un sentido común general moral. O sea, cómo toda la humanidad siempre, de Babilonia hasta los egipcios y los griegos y hasta los indígenas precolombinos, todo, han considerado que el asesinato es malo, que robar es malo. O sea, hay un cierto código moral básico.
1: General.
0: El cual la humanidad siempre ha creído, a pesar de las culturas, de las...
1: Y se ha regido.
0: Y cómo las religiones siempre han respaldado un régimen moral. Entonces, por otro lado eso, bueno, la religión es la que pone orden en el comportamiento de los hombres. Entonces ahí él fue atando cabos. Y otra cosa interesante que él notó es que él empezó a ver cómo... la humanidad es egoísta, los hombres son egoístas y se mueven por el interés. Pero él comenzó a ver cómo las personas, solo las personas que tienen fe, hacen cosas con desinterés. Y incluso llegan a sacrificar su salud o su vida por otros. En personas que no tienen fe, él no encontraba eso. Entonces él ahí estudia y claro, hizo un trabajo racional, ¿no? Pero en el fondo era una gracia, que como era un hombre estudioso, la gracia le fue mostrando racionalmente
1: a su modo.
0: Que es un poco lo que vimos de los motivos de la fe, ¿no? Cómo la religión produce orden, produce civilización, la Iglesia Católica ha producido eso, por los frutos, las profecías, los milagros, en fin, ella veía casi que porque es un milagro que una señora en medio del dolor esté contenta con Dios y no reniegue y esté serena. Entonces, él fue viendo, y la gracia lo tocó y al final se convirtió, se bautizó. Y habría muchos ejemplos para contar, pero bueno.
1: No, ya con eso ya el tiempo cerramos muy bien con ese ejemplo. Hermano Francisco, muchísimas gracias por habernos compartido toda esa riqueza de la iglesia.
0: Gracias a la iglesia, ¿no? Católica. Otro las pondría mejor, que es tan linda toda la doctrina de la iglesia.
1: Bueno, pero aquí usted nos ilustró ciertamente muy bien y les agradecemos a todos los que nos acompañaron en este podcast.

0: podcast. No se olviden de compartirlo, de dejar sus comentarios, preguntas, suscribirse al canal, activar la campanita ahí para que les lleguen las notificaciones, y los esperamos entonces en nuestro próximo episodio. Salve María, hermano Francisco.
1: Salve María, salve María.
0: Salve María a todos.
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celebración, el día de ayer, la Iglesia Universal celebró la solemnidad de la Asunción de María Santísima a los cielos, en cuerpo y alma a los cielos. Pero aquí, en la diócesis de Zipaquirá, por ser la patrona Nuestra Señora de la Asunción, Monseñor Héctor, él pasó la fiesta, la solemnidad de la Asunción para este domingo. Entonces tenemos la alegría de celebrar dos veces a la Virgen María. Por lo tanto, cumplimos el precepto dominical y al mismo tiempo también damos este honor a la Virgen María asunta al cielo. Estamos celebrando, saludo de manera especial a todos aquellos que nos acompañan por Radio Santa Fe 1070 AM. Y también estamos con una situación nacional bastante difícil. Me imagino que incluso aquí muchos también tuvieron parientes, amigos afectados por lo que pasó hace una semana. Tenemos la certeza que Dios está acompañando todo y está sacando frutos de eso que nosotros no entendemos, pero su divina voluntad sí puede perfectamente todos los males sacar algo maravilloso. Por lo tanto, vamos aquí a leer una explicación de la Conferencia Episcopal Colombiana y también algunas palabras del Santo Padre León XIV. Hermanos, iniciamos esta celebración dominical con el corazón todavía conmovido por el terremoto que en la mañana del pasado 10 de agosto sacudió distintas regiones de nuestro país y dejó hermanos fallecidos, personas desaparecidas, numerosos heridos y graves daños materiales, incluso a templos donde el pueblo de Dios se reúne a celebrar su fe. El Santo Padre León XIV, a través de un telegrama enviado por el Cardenal Secretario de Estado, ha hecho llegar su cercanía espiritual, sus oraciones por el descanso eterno de los fallecidos y su bendición apostólica para el pueblo colombiano. Por su parte, el Episcopado colombiano nos ha invitado a reconocernos una vez más como una sola familia y a responder con generosidad y solidaridad al sufrimiento de nuestros hermanos. Que esta Eucaristía dominical sea, para toda la comunidad reunida, fuente de consuelo y de esperanza, y que el Señor, refugio y fortaleza en la angustia, sostenga a cuantos hoy lloran, buscan o socorren a los suyos. Hermanos, para celebrar dignamente estos sagrados misterios, reconozcamos nuestros pecados. Yo confieso ante Dios Todopoderoso y ante ustedes, hermanos, que he pecado mucho de pensamiento, palabra, obra y omisión, por mi gran culpa. Por eso ruego a Santa María, siempre Virgen, a los ángeles, a los santos y a ustedes, hermanos, que intercedan por mí ante Dios nuestro Señor. Dios Todopoderoso, tenga misericordia de nosotros, perdone nuestros pecados y nos lleve a la vida eterna.

Gloria a Dios en el cielo y en la tierra paz a los hombres que ama el Señor. Por tu inmensa gloria te alabamos, te bendecimos, te adoramos, te glorificamos. Te damos gracias, Señor Dios Rey Celestial, Dios Padre Todopoderoso, Señor Hijo Único Jesucristo, Señor Dios, Cordero de Dios, Hijo del Padre, tú que quitas el pecado del mundo, ten piedad de nosotros. Tú que quitas el pecado del mundo, atiende nuestra súplica. Tú que estás sentado a la derecha del Padre, ten piedad de nosotros. Porque solo tú eres santo, solo tú, Señor, solo tú, Altísimo Jesucristo, con el Espíritu Santo, en la gloria de Dios Padre. Amén. Oremos. Dios Todopoderoso y Eterno, que has elevado en cuerpo y alma a la gloria del cielo a la Inmaculada Virgen María, Madre de tu Hijo, concédenos que, aspirando siempre a las realidades divinas, lleguemos a participar con ella de su misma gloria, por nuestro Señor Jesucristo, tu Hijo, que vive y reina contigo en la unidad del Espíritu Santo y es Dios, por los siglos de los siglos. Amén.

Lectura del libro del Apocalipsis. Se abrió en el cielo el santuario de Dios y apareció en su santuario el arca de su alianza. Un gran signo apareció en el cielo, una mujer vestida del sol y la luna bajo sus pies y una corona de 12 estrellas sobre su cabeza. Y está encinta y grita con dolores de parto y con el tormento de dar a luz. Y apareció otro signo en el cielo, un gran dragón rojo que tiene 7 cabezas y 10 cuernos, y sobre sus cabezas 7 diademas, y su cola arrastra la tercera parte de las estrellas del cielo y las arrojó sobre la tierra. Y el dragón se puso en pie ante la mujer que iba a dar a luz, para devorar a su hijo cuando lo diera a luz. Y dio a luz un hijo varón, el que ha de pastorear a todas las naciones con vara de hierro, y fue arrebatado su hijo junto a Dios y junto a su trono. Y la mujer huyó al desierto, donde tiene un lugar preparado por Dios. Y oí una gran voz en el cielo que decía: Ahora se ha establecido la salvación y el poder y el reinado de nuestro Dios y la potestad de su Cristo. Palabra de Dios.

Lectura de la primera carta del apóstol San Pablo a los Corintios. Hermanos, Cristo ha resucitado de entre los muertos y es primicia de los que han muerto. Si por un hombre vino la muerte, por un hombre vino la resurrección. Pues lo mismo que en Adán mueren todos, así en Cristo todos serán vivificados. Pero cada uno en su puesto, primero Cristo como primicia, después todos los que son de Cristo en su venida. Después, el final, cuando Cristo entregue el reino a Dios Padre, cuando haya aniquilado todo principado, poder y fuerza. Pues Cristo tiene que reinar hasta que ponga a todos sus enemigos bajo sus pies. El último enemigo en ser destruido será la muerte, porque lo ha sometido todo bajo sus pies. Palabra de Dios.

0: El Señor esté con ustedes. Lectura del Santo Evangelio según San Lucas. En aquellos días, María se levantó y se puso en camino de prisa hacia la montaña, a una ciudad de Judá. Entró en casa de Zacarías y saludó a Isabel. Aconteció que, en cuanto Isabel oyó el saludo de María, saltó la criatura en su vientre. Se llenó Isabel de Espíritu Santo y levantando la voz exclamó: «Bendita tú entre las mujeres y bendito el fruto de tu vientre. ¿Quién soy yo para que me visite la madre de mi Señor? Pues en cuanto tu saludo llegó a mis oídos, la criatura saltó de alegría en mi vientre. Bienaventurada la que ha creído, porque lo que le ha dicho el Señor se cumplirá». María dijo: «Proclama mi alma la grandeza del Señor, se alegra mi espíritu en Dios, mi Salvador, porque ha mirado la humildad de su esclava. Desde ahora me felicitarán todas las generaciones, porque el Poderoso ha hecho obras grandes en mí, su nombre es santo». Y su misericordia llega a sus fieles de generación en generación. Él hace proezas con su brazo, dispersa a los soberbios de corazón, derriba del trono a los poderosos y enaltece a los humildes. A los hambrientos los colma de bienes y a los ricos los despide vacíos. Auxilia a Israel su siervo, acordándose de la misericordia, como lo había prometido a nuestros padres, en favor de Abraham y su descendencia por siempre». María se quedó con Isabel unos 3 meses y volvió a su casa. Palabra del Señor. Recemos un Ave María antes de la homilía. Dios te salve María, llena eres de gracia, el Señor es contigo. Bendita tú eres entre todas las mujeres, y bendito es el fruto de tu vientre, Jesús. Santa María, Madre de Dios, ruega por nosotros, pecadores, ahora y en la hora de nuestra muerte. Amén. Tenga la bondad de sentarse. Como les decía al comienzo de la Santa Misa, aquí en la diócesis de Zipaquirá, el obispo transfirió la solemnidad de la Virgen María al domingo. Entonces cumplimos el precepto dominical y conmemoramos una vez más la Asunción de la Virgen. Es un dogma de fe, es una verdad que nosotros católicos creemos, que María Santísima, como dice el Papa Pío XII, terminado el curso de esta vida, fue llevada en cuerpo y alma a los cielos. O sea, no sufrió la corrupción del cuerpo en la tierra. Cuando Adán y Eva pecaron y Dios los expulsó del paraíso, uno de los castigos era: eres polvo y al polvo volverás, has de volver al polvo. O sea, nuestra carne es corruptible, nosotros morimos y ya. El cuerpo se queda en la tierra. Y con la Virgen María no. No era conveniente que el cuerpo de ella, aquel cuerpo que fue el templo de un Dios encarnado, no era conveniente. Para que tengan más o menos un ejemplo, aquí tenemos el sagrario, donde están las hostias, Jesús eucarístico está ahí presente. Si por acaso se rompiera una partecita, es conveniente que cojamos del sagrario y lo botemos en un basurero común. Sería un horror, ¿no? No. Fue santificado. Fue sacralizado, por así decir. Fue bendecido. Por lo tanto, no puede sufrir la corrupción de una basura. No. Es un ejemplo que no armoniza enteramente, pero es más o menos el pensamiento de Dios a su divina madre. Este cuerpo, este vientre, fue preservado de, primero, fue preservado de todo pecado, fue preservado de toda mancha, fue elegido. Incluso Dios quiso el honor de su madre, que fuera intocable, fuera virgen. Él mismo estuvo ahí 9 meses. ¿Será que este cuerpo tan santificado era conveniente que sufriera la corrupción de la tierra? No. Por eso, terminado el curso de esta vida, ella fue llevada en cuerpo y alma a los cielos. Está todavía un punto a ser definido, si es que el Espíritu Santo quiere que sea definido, si María murió o no murió. Muchos teólogos dicen que como Jesucristo nuestro Señor, Él quiso morir, parecería también que María también, para asemejarse a su divino Hijo, también murió, resucitó y fue llevada al cielo. Y otros dijeron, María fue preservada incluso de la muerte, porque los últimos fieles del fin del mundo, como dice San Pablo también, no morirán. Los últimos del fin del mundo. Entonces parecería que María también terminó el curso y fue llevada sin sufrir la muerte. No sabemos. Parecería que lo más conveniente que sí, fue una muerte, que ella murió, resucitó después de 2-3 días. Pero fue una muerte tan suave, tan serena, que la tradición católica llama de dormición. Bonito término, dormición, una muerte serena. Hay muertes y muertes. Hay muertes muy así perturbadas, agitadas. Y hay gente que muere, se muere, como que un sueño sereno. María Santísima también un sueño, como que no sufrió los dolores atroces de la muerte. Resucitó y fue llevada al cielo en cuerpo y alma. Esta fiesta de la Virgen María, de la Asunción, fue la primera fiesta que los católicos conmemoraron desde el comienzo del cristianismo. 15 de agosto, la Asunción de la Virgen. Se tiene noticia de esta festividad ya los primerísimos cristianos, siglo II, siglo III, ya conmemoraban. María subió. Está nuestra madre, nuestra abogada, allá en el cielo. Claro que tardó muchos siglos para que el Papa proclamara solemnemente como dogma, como verdad a ser creída por todos fieles. Estamos aquí, creemos. Es una verdad que hace parte del depósito de nuestra fe. Pero fue solamente el año 1950, por el Papa Pío XII, el día 1 de noviembre de 1950, que él definió desde el trono de San Pedro. Y aquí tengo la frase, voy a leer para que vean cómo es linda la Iglesia, cómo es linda la doctrina. Dice, con la autoridad de nuestro Señor Jesucristo, la autoridad de Él, de Él, nuestro Señor, cabeza de la Iglesia, de los bienaventurados apóstoles Pedro y Pablo, San Pedro, piedra de la Iglesia fundamental, y San Pablo, también cofundador de la Iglesia de Roma, con la autoridad de los apóstoles Pedro y Pablo, y con la nuestra, o sea, con la autoridad del Papa, representante de Cristo en la tierra, declaramos y definimos ser dogma divinamente revelado que la Inmaculada Madre de Dios y siempre Virgen María, terminado el curso de su vida terrenal, fue asunta en cuerpo y alma a la gloria del cielo. Proclamó en la plaza de San Pedro más de 1 millón de personas. Verdad. Terminó la proclamación un aplauso que se escuchó en toda la ciudad de Roma, este aplauso. Y también todos gritando vivas a la Virgen María, etc. Una escena verdaderamente emocionante. Hay muchas razones, algunas ya explicamos. Era conveniente que ella fuera preservada. Era conveniente que ella, que vio a su divino Hijo clavado en la cruz,
1: Y ella estuvo de pie,
0: viendo a su divino hijo siendo muerto de la manera más ignominiosa, que ella tuviera el privilegio de ser la primera también en sentarse al lado de él en la gloria. Ella estuvo de pie en la muerte. Y Jesús, ¿cómo que estuvo de pie abriendo las puertas de la gloria para su madre, se sentara al lado de él? Es un premio, porque ella aceptó el sufrimiento, aceptó de corazón abierto. El único inocente, completamente inocente, en la humanidad es nuestro Señor Jesucristo. Él y ella. Los únicos, completamente inocentes, los únicos. Los demás, todos tenemos algo. Sea una imperfección, un pecado venial, o un pecado mortal, ya perdonado. Pero siempre nosotros tenemos alguna mancha. Ellos dos fueron los únicos y sufrieron. Uno clavado en la cruz, en medio de dos bandidos, y ella siendo testigo de las atrocidades que hacían con su divino hijo. Ella sabía que era hijo de ella, pero hijo de Dios. Y ella no se rebeló. Ella no se levantó contra Dios. A los pies de la cruz no decía, ¿por qué? ¿Por qué no es justo? No puso a Dios en el banquillo como un reo. No. Señor, si tú permites, es porque hay una razón más sublime, más alta, así lo acepto. De eso tengo certeza que una maravilla más grande va a resultar. Resultó la redención del género humano, nada más, nada menos. Estamos aquí a causa de esta aceptación de ella. También nosotros, aquí en Colombia, en esta nación tan querida por la Virgen en esta semana que pasó, ¿por qué? No entendemos. Pero Señor, si tú lo permitiste, una maravilla vas a sacar. Tengo certeza, en tus manos. Este acto de entrega delante de Dios puede ser que compre la perseverancia, la conversión de tanta gente, incluso de gente que está todavía bajo los destrozos. Puede ser que todavía haya gente ahí debajo. Y el demonio tentando, diciendo, desespere, desespere. ¿De qué vale la vida? ¿De qué vale tener fe? El acto de nosotros aquí, Señor. Por favor, acepto, pero por favor, que algo maravilloso salga. Voy a rezar por todos ellos. El acto de nosotros aquí compra la perseverancia para ellos allá. Ellos rechacen la tentación diciendo, Señor, en tus manos encomiendo mi espíritu. Es fuerte, pero así es la vida. Una vida que fue marcada por la sangre divina. Una vida que es consagrada. Aquí estamos todos con fe. Cuánta gente desesperándose, y aquí estamos con dolor, verdad, pero con serenidad. María subió a los cielos después de una vida de cruz también. Hoy nuestros corazones tienen que subir. No puede estar simplemente en lo terrenal. Claro que tenemos que ayudar, por supuesto. Al final de la misa vamos a indicar cómo. Pero subamos con paz. Ave María Purísima.

0: Nos quedamos en pie para rezar el credo. Creo en Dios Padre Todopoderoso, Creador del cielo y de la tierra. Creo en Jesucristo, su único Hijo, nuestro Señor, que fue concebido por obra y gracia del Espíritu Santo. Nació de Santa María Virgen. Padeció bajo el poder de Poncio Pilato. Fue crucificado, muerto y sepultado. Descendió a los infiernos. Al tercer día resucitó de entre los muertos. Y está sentado a la derecha de Dios Padre Todopoderoso. Desde allí ha de venir a juzgar a vivos y muertos. Creo en el Espíritu Santo, la Santa Iglesia Católica, la comunión de los santos, el perdón de los pecados, la resurrección de la carne y la vida eterna. Amén. Hermanos, unidos como pueblo de Dios y confiados en su misericordia, presentemos al Padre nuestras súplicas por quienes sufren a causa del terremoto que ha golpeado a nuestro país, diciendo: Te rogamos, óyenos.
1: Por el Papa León XIV y por los obispos de Colombia, para que su cercanía y su palabra sigan siendo signo de consuelo y de comunión para el pueblo afectado, oremos.
0: Te rogamos, óyenos.
1: Por los hermanos que perdieron la vida en el terremoto, para que Dios nuestro Padre los reciba en su paz, y por sus familias, para que encuentren consuelo en la fe y en la cercanía de la comunidad cristiana, oremos.
0: Te rogamos, óyenos.
1: Por los damnificados, los heridos y quienes aún esperan noticias de sus seres queridos desaparecidos, para que no les falte techo, alimento ni esperanza en medio de la prueba, oremos.
0: Te rogamos, óyenos.
1: Por los organismos de socorro del Estado y de la sociedad civil, y los miembros de la fuerza pública que trabajan en las labores de búsqueda, rescate y atención a los afectados, para que el Señor sostenga su entrega y proteja sus vidas, oremos.
0: Te rogamos, óyenos.
1: Por el personal de salud y por los voluntarios que acompañan a los afectados, para que su servicio generoso sea, por cuanto sufren, signo del amor de Dios, oremos.
0: Te rogamos, óyenos.
1: Por esta asamblea celebrante y por todo el pueblo colombiano, para que unidos como una sola familia, sepamos responder con generosidad, responsabilidad y solidaridad al sufrimiento de nuestros hermanos, oremos.
0: Padre bueno, tú que eres refugio y fortaleza para tu pueblo en la angustia, escucha las súplicas que hoy te presentamos por nuestros hermanos afectados por el terremoto. Que tu espíritu sostenga la esperanza de Colombia y nos enseñe a ser los unos para los otros signos concretos de tu misericordia. Por Jesucristo nuestro Señor. Pueden sentarse.

Oren, hermanos, para que este sacrificio mío y suyo sea agradable a Dios Padre Todopoderoso. Suba a tu presencia, Señor, la ofrenda de nuestra devoción y por intercesión de la bienaventurada Virgen María, elevada al cielo, haz que nuestros corazones, encendidos en el fuego de tu amor, tiendan constantemente hacia ti, por Jesucristo nuestro Señor. El Señor esté con ustedes. Levantemos el corazón.

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Oración personal para comunión espiritual. Yo quisiera, Señor, recibirte con aquella pureza y humildad y devoción con que te recibió a tu Santísima Madre, con el espíritu y el fervor de los santos.

Creo, Jesús mío, que estáis realmente presente en el Santísimo Sacramento del altar. Os amo sobre todas las cosas y deseo recibiros en mi alma. Pero como ahora no puedo recibirlo sacramentalmente, venid a lo menos espiritualmente a mi corazón.

0: como si ya os hubiese recibido, os abrazo y me uno todo a vos. No permitáis, Señor, que jamás me separe de vos. Amén. Eterno Padre, os ofrezco la sangre, el alma, el espíritu, el cuerpo y la divinidad preciosísima de tu Hijo Jesús en expiación de mis pecados, los pecados del mundo entero y las necesidades de nuestra Santa Iglesia Católica. Amén.
1: Alma de Cristo, santifícame. Cuerpo de Cristo, sálvame. Sangre de Cristo, embriágame. Agua del costado de Cristo, lávame. Pasión de Cristo, confórtame. Oh, buen Jesús, óyeme. Dentro de tus llagas, escóndeme. No permitas que me aparte de ti. Del enemigo malo, defiéndeme. En la hora de mi muerte, llámame. Y mándame ir a ti, para que con tus santos te alabe por los siglos de los siglos. Amén.

Vamos a rezar una oración de acción de gracias indicada por la Conferencia Episcopal. Dios Todopoderoso y Eterno, grande y digno de toda alabanza, rico en misericordia, bueno con todos y compasivo con cuanto has creado. Tú eres fiel en tus promesas y santo en todas tus obras. Tú sostienes al que cae y levantas al abatido. Tienes puestos tus ojos en cuantos esperan en ti y les das el sustento a su tiempo. Abres tu mano generosa y colmas de bienes a todo viviente. Te acercas a quien te invoca de verdad, escucha su clamor y los salvas, y guardas a los que te aman. Vuelve, Señor, tu mirada compasiva sobre tu pueblo colombiano, herido en estos días por el terremoto. Da el descanso eterno a los hermanos difuntos, consuela a las familias que lloran su pérdida, ayuda a encontrar a los desaparecidos, devuelve la calma a los heridos, sostén con tu gracia a los damnificados y fortalece a cuantos, en nombre del amor, trabajan sin descanso en su auxilio, para que sostenidos por tu mano providente, no desfallezca en ellos la esperanza. Por Jesucristo nuestro Señor. Amén.

Oremos. Después de recibir los sacramentos que nos salvan, te rogamos, Señor, por intercesión de la bienaventurada Virgen María, elevada al cielo, llegar a la gloria de la resurrección por Jesucristo nuestro Señor. Algunos avisos importantes sobre la campaña que los caballeros de la Virgen, pueden sentarse si quieren, un instante rápido. Hay muchas campañas por todo el territorio colombiano, incluso en otros países, para ayudar a los heridos. Y los Caballeros de la Virgen se unen a la campaña de la Arquidiócesis de Bogotá y también a la campaña que está haciendo la diócesis aquí de Zipaquirá, donde estamos. Para eso, aquellos que deseen ayudar y pueden ayudar afuera de la iglesia, en las paredes, están los afiches con los códigos y las direcciones para que todos aquellos que puedan donar algo, o si quieren donar algo en especie, material, comida, hay lugares específicos para que recogen este material y ayudar a los que sufren. Otro aviso, que aquellos que deseen también recibir la visita de la Virgen peregrina de Fátima en sus casas, pueden hacer la inscripción con este código QR que está en la parte de atrás del folleto. Esta iglesia está abierta entre semana para visitas de las 9:30 de la mañana a las 4 de la tarde. Horarios de misa son sábados a las 11 y los domingos misa a las 8, 10, 12 y la misa cantada en latín, en gregoriano, a las 4 de la tarde. Los festivos, la misa a las 10. Todos los primeros sábados tenemos la comunión reparadora al Inmaculado Corazón de María, con una ceremonia bellísima a las 10 de la mañana, seguida de la Santa Misa a las 11. Y durante las Santas Misas hay confesiones. Ahora daremos la bendición final y después de la bendición cantaremos a la Virgen María la Salve y daré la bendición a los objetos, a los enfermos, y también bendición para los niños que están aquí en este templo. El Señor esté con ustedes. Dios, que en su providencia amorosa quiso salvar al género humano, por el fruto bendito del seno de la Virgen María, los colme de sus bendiciones. Amén. Que los acompañe siempre la protección de la Virgen María, por quien han recibido al autor de la vida. Amén. Y a todos ustedes, reunidos hoy para celebrar con devoción esta fiesta de María, el Señor les conceda la alegría del Espíritu y los bienes de su reino. Y la bendición de Dios Todopoderoso, Padre, Hijo y Espíritu Santo, descienda sobre todos ustedes y los acompañe siempre. Pueden ir en paz.

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0: Gracias, Señor, al estilo de Joan Sebastián en Radio Santa Fe Me Gusta Más. Son las 9 de la mañana, 9 minutos en Radio Santa Fe 1070 AM.
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3: El Parque Mirador de los Nevados es un parque metropolitano ubicado en la localidad de Suba, al norte de Bogotá. 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Ideal para plan familiar de fin de semana.
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Son las 9 de la mañana, 12 minutos en Radio Santa Fe 1070M. Un saludo muy, pero muy especial para todos los oyentes de Radio Santa Fe en esta mañana de domingo 16 de agosto del año 2026. Estamos celebrando otro puente festivo Emiliani, correspondiente a la Asunción de la Virgen. Así que un saludo muy especial para todos los oyentes de Radio Santa Fe, de parte de nuestro director Vicente Moros Ortega, que además programa esta emisora, programación musical a cargo de nuestro director Vicente Moros Ortega. Mi nombre es Germán García, les sigo acompañando y les voy a acompañar en esta mañana de domingo, Dios mediante, con mucha información y mucha música y la grata presencia también de ustedes, queridas y queridos oyentes. Hay que darle gracias a Dios por todo. Ha sido una semana muy difícil la que terminó y que nos dejó muchas reflexiones. Y también algo bonito como ha sido la solidaridad de todos los colombianos que de una u otra manera han colaborado para llevar una voz de aliento a los damnificados en el departamento del Chocó, en el departamento del Valle, en el Eje Cafetero, en Armenia, Manizales, Pereira y otras ciudades y poblaciones que están también ya recibiendo la ayuda de los compatriotas, de todos los colombianos. Agradecerle a los socorristas por su labor muy, muy, muy sacrificada, pero muy necesitada. Y no solo los brigadistas de Colombia, sino también de México y de muchas partes del mundo, de nuestra hermana República de Venezuela, también han llegado a Colombia a colaborar con la remoción de escombros y tratar de rescatar aún víctimas que ha dejado este terremoto. Pues para todos les digo que hay que darle gracias a Dios por la vida, por la salud, por el alimento, por el trabajo, por la familia y sobre todo porque estamos aún vivos, gracias a Dios. Que Dios los bendiga y que siempre nos acompañen con Radio Santa Fe 1070M Me Gusta Paz. Aquí está el maestro Darío Gómez, arregla pa' que te vas.

El culpable soy yo con la banda La MB, 921 minutos en Radio Santa Fe. Continúa la recolección y entrega de donaciones para las familias damnificadas por el terremoto del pasado lunes 10 de agosto. En Bogotá, la solidaridad se volcó a los centros de acopio habilitados en la ciudad, donde miles de ciudadanos acudieron no solo a entregar ayudas, sino a sumarse voluntariamente a la clasificación y empaque de los obelistos para facilitar su transporte a los municipios más golpeados. Durante la jornada de ayer se registró una masiva asistencia de voluntarios. En diversos puntos de la ciudad se adelantaron actividades para la recolección de fondos, mercados, alimentos no perecederos, cobijas y kits de primera necesidad. Tras toda la jornada, el alcalde Carlos Fernando Galán entregó un nuevo balance de toda la ayuda entregada y recibida por los habitantes de Bogotá. Lo primero que destacó el alcalde Galán fue que el gran número de ayudas enviadas a los territorios afectados se logró enviar 1.574 toneladas, así como lo escuchan, 1.574 toneladas que fueron recogidas en los puntos de acopio habilitados por el distrito en ayuda de la Cruz Roja y el punto del Campín, que fue en clave también con la Cruz Roja y Conciencia Bogotá. Además, el alcalde Galán celebró que se haya logrado enviar a 30 ingenieros entre Idú y Camacol al Chocó. Ya estuvieron en Exmina, en Quibdó, y seguirán revisando municipios para evaluar estructuras y el daño que tuvieron a raíz del terremoto, indicó el alcalde Carlos Fernando Galán, quien recordó que en Quibdó, el Instituto Distrital de Gestión de Riesgo y Cambio Climático ya había enviado 5 ingenieros, otros 5 a Pereira y otros 5 a Armenia, que empezaron a trabajar desde ayer. De otra parte, el acueducto envió a 18 funcionarios que luego irán a Buenaventura para revisar las redes de agua y hacer recolección en donde sea necesario y viable. Así que una gran felicitación para los habitantes de Bogotá que han colaborado con todo el corazón para llevarle un mensaje de solidaridad, un alimento, una cobija, una ropa a muchos de los damnificados en nuestro país. Somos hermanos y eso lo estamos demostrando todos en esta situación tan difícil que estamos viviendo del terremoto que se vivió el pasado lunes 10 de agosto en nuestro país.

0: La que sea con don Antonio Aguilar, son las 9 de la mañana 30 minutos en Radio Santa Fe 1070M, nos gusta más. Pues les cuento que seguimos haciendo el balance de las ayudas y solidaridad de los habitantes de Bogotá con las zonas afectadas por el terremoto del pasado lunes. La Secretaría de Salud de Bogotá ha dicho al alcalde Galán que ya envió el hospital de campaña con una capacidad para 40 personas. Adicional a esto, está listo para salir un contingente de 2 vehículos llenos de insumos médicos para todo el eje cafetero. Así como se enviaron 8 equipos de monitoreo de signos vitales para apoyar en Manizales y se enviaron en total 900 unidades de sangre que han sido claves para atender a muchas personas afectadas por esta tragedia. Hemos recibido en Bogotá a 7 pacientes que fueron trasladados afectados por el terremoto. Adicional a esto, enviamos 10 volquetas para recoger escombros y que están trabajando en este momento en Cali. Finalmente, se refirió al concierto de solidaridad de la Filarmónica de Bogotá, un evento cultural con el que se logró vender todas las boletas. El dinero recolectado también será donado completamente para ayudar a los damnificados. Bogotá está siendo solidaria, afirmó el alcalde Carlos Fernando Galán, quien finalizó su mensaje anunciando que la ciudad seguirá atenta a la reconstrucción de las ciudades afectadas. Bogotá estará ahí al lado de todos los territorios afectados por esta tragedia, aseguró el alcalde de Bogotá, Carlos Fernando Galán. Así que un gran aplauso para todos los habitantes de Bogotá que hemos colaborado con nuestros hermanos de Colombia afectados por el terremoto. Hoy por ti, mañana por mí.
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0: Porque de ahora. Aquí está Juan King Guiller, No sufriré por nadie en Radio Santa Fe me gusta más.

Son las 9 de la mañana, 39 minutos, en Radio Santa Fe, 1070 AM. ¿Y qué ha pasado con los incendios forestales en el departamento de Cundinamarca? Pues le contamos lo siguiente. Por medio de sus redes sociales, el gobernador de Cundinamarca, Jorge Emilio Rey, presentó un nuevo reporte de atención frente a los incendios que se vienen presentando en el departamento de Cundinamarca en las últimas horas. De acuerdo con el alcalde o el gobernador de Cundinamarca, se sigue trabajando fuertemente para controlar los tres incendios que siguen activos. En Caparrapí, las llamas que llegaron a las veredas Palenque y Barrial Amarillo se han logrado controlar en un 80%. El gobernador de Cundinamarca también ha señalado que la afectación podría haberse extendido hasta en 20 hectáreas de la zona, sin tener registro hasta el momento de alguna afectación en viviendas ni en personas. A pesar de lo anterior, el gobernador de Cundinamarca indicó que permanecen algunos focos activos y unos puntos calientes que continúan bajo monitoreo y control en Caparrapí, Cundinamarca. ¿Y qué ha pasado con el incendio en La Vega? El gobernador anunció que ayer el incendio de La Vega ya se encontraba controlado en un 80%, y que se estaban recibiendo apoyos aéreos para realizar descargas de agua sobre la zona afectada. Recordemos que este incendio fue provocado, el de La Vega, Cundinamarca, nada menos y nada más que por un volador que fue usado en un funeral y que terminó cayendo en un vehículo. Es increíble. Causando las primeras llamas que terminaron desatando todo un gran incendio forestal en el sector de las minas. Lo ocurrido en la vía Bogotá-La Vega refleja la falta de conciencia y responsabilidad. Usar pirotecnia, voladores, en un servicio fúnebre, desató un incendio forestal en el sector de las minas. Despedir a un ser querido no justifica poner en riesgo a la comunidad, aseguró el delegado de bomberos de Cundinamarca, el capitán Álvaro Farfán. Finalmente, el gobernador de Cundinamarca indicó que permanecen algunos focos activos y puntos calientes que continúan bajo monitoreo y control. La prioridad es contener los puntos activos, evitar reactivaciones y proteger a la comunidad y viviendas ubicadas en las zonas de influencia, ha señalado el gobernador de Cundinamarca. Y la próxima vez que usted quiera prender un volador en pleno servicio fúnebre, piénselo, mire lo que pasó en La Vega, Cundinamarca. Esa acción desató un terrible incendio forestal en el municipio de La Vega, en el departamento de Cundinamarca. 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

0: Camino de Herradura con los filipichines, son las 9:49 minutos en Radio Santa Fe.
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0: Aquí está Jesse Uribe, Dulce Pecado en Radio Santa Fe 950.

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4: El maestro José Norvey, cantante, compositor, arreglista de la orquesta de Caché. Hay una afectación profunda desde el punto de vista del sector artístico de la ciudad de Cali.
5: Muchos colegas que tenían sus compromisos, sus conciertos, sus eventos para todos estos días, pues fueron cancelados. Hay una doble afectación para el sector cultural, artístico, porque además de que algunos sufrieron algún tipo de averiación en sus viviendas, pues se ha cancelado las oportunidades de trabajo, lo que resta de agosto. Eso implica que va a quedar cesante un grueso de los artistas en Cali. Y estamos haciendo un llamado precisamente a eso, a que se establezcan unas mesas de concertación, de qué manera se puede ayudar y aportar, pues, para que la crisis no golpee tanto, pues, a todo el sector nuestro.
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6: Son las 9 de la mañana, 58 minutos, en Radio Santa Fe, 1070M. Me gusta más. Las condiciones de clima a esta hora en la ciudad de Bogotá se las comparto con mucho gusto. La temperatura 17 grados centígrados, cielo muy nublado, cero solecito y se presentan lluvias aisladas, además de frío.

En la ciudad de Bogotá, en esta mañana de domingo 16 de agosto, año 2026. Así que si usted va a salir, salga bien abrigadito, buena chaqueta, buena bufanda, y si va a manejar o va a conducir, maneje, conduzca con mucho cuidado. Ah, y eso sí, desde ya aprovechamos para recordarles que hay que hacer la operación retorno bien tempranito si se fue de paseo en este puente festivo de la Asunción de la Virgen. Que Dios los bendiga y que sigan siempre en sintonía de Radio Santa Fe 1070M, Me Gusta Más, con la dirección general de Vicente Moros Ortega, y a esta hora les acompaña Germán García. Radio

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1: Aquí está lo nuevo de Jimmy Gutiérrez, el mero mero. Son las 10:03 en Radio Santa Fe.

Son las 10 de la mañana, 6 minutos en Radio Santa Fe. A esta hora, pues, seguimos con ustedes en Radio Santa Fe 1070M. Nos gusta mucho, pero mucho más. Hablemos de la vía Bogotá-Villavicencio. Les cuento que la carretera Bogotá-Villavicencio está habilitada las 24 horas para garantizar la libre movilidad de los viajeros durante este fin de semana con puente incluido, el cual cuenta con un lunes festivo y cuando en Villavicencio se realiza la versión número 58 del Torneo Internacional del Joropo. La concesión anunció que desde el viernes 14 de agosto se suspendieron todos los trabajos de mantenimiento y las obras nuevas en la vía al llano para facilitar la operación éxodo de este fin de semana con festivo incluido. La vía al llano, que tiene 85 kilómetros en su recorrido, se mantendrá con vigilancia especial para los miles de viajeros que usan este corredor para llegar al meta desde el 13 de agosto hasta mañana 17 de agosto, no, sino 18 ya de agosto, hoy 17 de agosto y mañana también vamos a estar muy pendientes de toda la información. Hoy domingo 16 de agosto y mañana lunes 17 de agosto. En cuanto a cómo se desenvuelve el fluido vehicular por la carretera Bogotá-Villavicencio a propósito del Torneo Internacional del Joropo. Son las 10 de la mañana, 7 minutos en Radio Santa Fe. No olviden realizar la operación retorno desde ya bien tempranito para llegar a casa mañana lunes festivo sanos y salvos. Y viaje siempre en compañía de Radio Santa Fe 1070M Me Gusta Más.

0: veces te lo dije, hijo, que no te entregaras de lleno a las mujeres. 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
1: Sí, padre mío. 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

0: Son las 10 de la mañana, 22 minutos, en Radio Santa Fe, 1070M. Organice la operación retorno bien tempranito a la ciudad de Bogotá. Recuerde que el que madruga, Dios le ayuda.
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1: Son las 10 de la mañana, 30 minutos en Radio Santa Fe, 1070M. Condiciones de clima hasta ahora en la ciudad de Bogotá, la temperatura 17 grados centígrados, cielo muy nublado y se presentan lluvias aisladas en esta mañana de domingo 16 de agosto año 2026. No olviden que a las 12 del mediodía tendremos nuestra entrega de Discoteca Abierta, hoy domingo en Radio Santa Fe 1070M, Me Gusta Más.

0: Son las 10 de la mañana, 36 minutos en Radio Santa Fe, 1070M, me gusta más, y buena noticia para la ciudad de Bogotá. La ANLA certificó cumplimiento ambiental para avanzar en ampliación de la autopista Norte. La autoridad ambiental confirmó que la concesionaria cumplió el requisito pendiente para intervenir el tramo entre los humedales Torca y Guaymaral. Atención a esta información. La Autoridad Nacional de Licencias Ambientales, ANLA, certificó el cumplimiento de una condición ambiental que estaba pendiente para la ejecución del acceso norte fase 2, proyecto que contempla la ampliación de la autopista norte en Bogotá. La decisión permite a la concesionaria Ruta Bogotá Norte avanzar en la intervención de uno de los sectores más sensibles del corredor, el tramo de la conexión entre los humedales Torca y Guaymaral. La decisión quedó consignada en la resolución 2188 del 14 de agosto del presente año, en que la ANLA acredita que la concesionaria cumplió la condición establecida en la licencia ambiental que había sido otorgada en enero de este año. El requisito estaba relacionado con una franja del proyecto cuya intervención había quedado condicionada por las características ambientales de la zona. Finalmente, la autoridad ambiental ANLA confirmó que la concesionaria cumplió con el requisito pendiente para intervenir el tramo entre los humedales Torca y Guaymaral. Por eso, ANLA certificó cumplimiento ambiental para avanzar por fin en la ampliación de la autopista norte. 10:38 minutos en Radio Santa Fe.
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Una canción muy hermosa para reflexionar en estas épocas duras en Colombia y en el mundo entero. Si Jesucristo nos diera otra oportunidad, a cargo del maestro Darío Gómez.

0: Si Jesucristo nos diera otra oportunidad, 10 de la mañana 45 minutos en Radio Santa Fe. ¿Y qué tal esta noticia? En el departamento del Tolima, que está enfrentando una emergencia por los incendios forestales, se vivió una situación increíble. En el municipio de Coello, una escena registrada durante las fiestas desató indignación. ¿Cómo les parece que un vehículo del Cuerpo de Bomberos aparece utilizando agua para mojar a las personas que participaban en comparsas y actividades festivas en plena época de incendios forestales en el Tolima? El departamento del Tolima está prendido por los incendios forestales, no por las rumbas, y a alguien se le ocurrió utilizar el carro de bomberos del municipio de Coello para arrojarle agua a las personas y refrescarlos. Pero se les olvida que estamos en racionamiento muy drástico en toda Colombia. Ya está llegando el fenómeno del Niño y además hay fuertes incendios forestales en el departamento del Tolima. No hay derecho. La denuncia fue realizada por una habitante de Coello en el departamento del Tolima y ella pues relató lo ocurrido y cuestionó durante la decisión de utilizar el vehículo de emergencia en medio de la calamidad pública que enfrenta el departamento. El departamento del Tolima está prendido, pero por incendios forestales, lamentablemente, y a alguien se le ocurrió utilizar el carro de bomberos del municipio de Coello, Tolima, para refrescar a los visitantes porque estaban en ferias y fiestas.
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0: Aquí está la reina de la música popular, Arely Senao, a volar en Radio Santa Fe, me gusta más.

No más me acuerdo con don Cornelio Reina, 10 de la mañana, 53 minutos en Radio Santa Fe. Hoy a las 12 del mediodía llega Discoteca Abierta. 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
3: Doctor Miguel Uribe.
4: Él no tiene límites con tal de lograr lo que él quiere.
3: Francisco Bernate, abogado penalista.
5: Tendría que renunciar a su condición de jefe de Estado en nuestro país.
3: Doctor Enrique Gómez, ¿qué era lo que pretendía este comité?
6: Era engañar a los indecisos.
3: Luisa Villegas, candidata a la vicepresidencia de la República.
7: Me ha dejado un poco el dolor de patria, el dolor de...
8: El doctor Hernán Penagos Heraldo.
9: Estarán atentas con funcionarios de la Fiscalía, de la Policía, del CTI, de la Procuraduría.
3: Doctor José Manuel Restrepo.
10: Hay que darles a ellos incluso un subsidio mayor de 250.000 a 400.000.
3: Marta Carvajalino, ministra de Agricultura.
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0: 11 de la mañana en punto en Radio Santa Fe. 11 en punto. Dirección General y Programación Musical a cargo de nuestro director Vicente Moros Ortega. A esta hora Germán García les sigue acompañando en Radio Santa Fe 1070M Me Gusta Más con las siguientes condiciones de clima. Temperatura 15 grados centígrados, cielo muy nublado, continúan las lluvias y lloviznas aisladas en la ciudad de Bogotá y hace mucho frío. Si usted va a salir, salga por favor bien abrigadito. Y si va a conducir o está conduciendo, maneje con mucho, pero con mucho cuidado. Si se fue de paseo en este puente festivo de la Asunción de la Virgen, organice la operación retorno bien tempranito. Recuerde que al que madruga, Dios le ayuda. Y por supuesto, sigue en compañía de Radio Santa Fe, 88 años de buena radio y buena música.
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0: Aquí está Jonales Castaño de Bar en Bar en Radio Santa Fe, Me Gusta Más.

Amor perdido al estilo de María Luisa Landín. Son las 11 de la mañana, 10 minutos en Radio Santa Fe 1070M. Pero no solo en Colombia se registran terremotos y movimientos telúricos, temblores. También en las últimas horas se presentó un terremoto en Indonesia y un terremoto en España. Comenzamos por España. Y les cuento lo siguiente. Momentos de tensión se vivieron hoy domingo en varias zonas del sur de España, luego de que un fuerte movimiento telúrico provocara la evacuación preventiva de algunos edificios y llevara a numerosos ciudadanos a salir de sus viviendas ante el temor de nuevas sacudidas. El terremoto tuvo una magnitud de 5.2 en la escala abierta de Richter en las ciudades de Málaga y Granada en España. Y se produjo a la 1 de la madrugada, hora española. Y también se produjo otro terremoto en Indonesia. La Agencia de Gestión de Desastres Local cifró en 914 las viviendas que sufrieron daños graves y 126 daños moderados. Las autoridades de Indonesia elevaron hoy domingo a 51 el número de muertos tras el fuerte terremoto de magnitud 7.7 que ayer sábado sacudió la costa de la isla de Flores, al este del archipiélago, según el último balance de la Agencia Nacional de Búsqueda y Rescate de Indonesia, mientras las autoridades continúan las labores de búsqueda y rescate. Son las 11 de la mañana, 11 minutos, en Radio Santa Fe, Me Gusta Más.

0: 11:26 minutos en Radio Santa Fe, 1070M, me gusta más. El Papa León XIV ha estado muy preocupado por la situación que se ha vivido en Colombia por el terremoto del pasado 10 de agosto. Por tercera vez en esta semana, el Papa León XIV se refirió a la emergencia que atraviesa Colombia tras este terremoto. Colombia volvió a estar presente en el mensaje del Papa León XIV. El pontífice dedicó por tercera vez esta semana unas palabras a las comunidades afectadas por el terremoto con un llamado a no dejar de orar por quienes enfrentan las consecuencias de esa emergencia. Durante su intervención, el Papa León XIV extendió su cercanía a los colombianos afectados y a todas aquellas personas que atraviesan circunstancias difíciles. Su mensaje estuvo acompañado de una invitación a confiar las necesidades de estas comunidades a la protección de la Virgen María. 11:27 minutos en Radio Santa Fe, 1070M, me gusta más.
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0: Esta es la voz de Roberto Carlos de Brasil, Jesús Cristo.

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1: 11 de la mañana, 30 minutos. Aquí está el rey de la carranga, el maestro Jorge Velosa, con la Pirinola. Hoy a las 12 del mediodía tendremos nuestra audición de siempre de Discoteca Abierta, desde las 12 del mediodía y hasta las 2 de la tarde.

Vincent Me con Giovanni Ayala, 11 de la mañana, 39 minutos, en Radio Santa Fe, 1070 AM. Y les cuento que de forma temporal, Copa Airlines ha reactivado vuelo entre Armenia y Panamá por Aeropuerto El Edén. Fue confirmado por las autoridades turísticas del departamento del Quindío. 11:40 minutos en Radio Santa Fe, 1070 AM. 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También les cuento que una información relacionada con el terremoto sube a 185.016 el número de personas afectadas por este terremoto. De acuerdo con la Unidad Nacional de Gestión de Riesgo y de Desastres, actualizó el balance de la emergencia provocada por el sismo de 7.4 en San José del Palmar, Chocó, epicentro, y Risaralda aportó nuevos datos al Consolidado Nacional. Son las 11:40 minutos en Radio Santa Fe. Hoy a las 12 del mediodía llega Discoteca Abierta, es decir, dentro de 20 minutos. 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

0: ¿Qué hubiera sido antes con Pipe? Bueno, son las 11 de la mañana, 44 minutos, en Radio Santa Fe, 1070M. 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

Cuéntale a ese con el Cherrito Negro. Son las 11:51 minutos en Radio Santa Fe 1070 AM. 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
1: 11:54 minutos a esta hora, acompañados por Luis Alberto Posada y su éxito Cuéntale a Él. 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
3: Son las 12 del mediodía, 5 minutos en Radio Santa Fe, 1070M. Señoras y señores, ¿qué tal? Buenas tardes, bienvenidos a esta entrega de Radio Santa Fe, 1070M, Discoteca Abierta, para hoy domingo 16 de agosto del año 2026. Dirección general de esta emisora a cargo de nuestro director Vicente Moros Ortega. Con mucho gusto, Germán García les va a acompañar en estas dos horas de Discoteca Abierta que comienza ya a la 1, a las 2 y a las 3.
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3: María Jenny, buenas tardes. Bienvenida a Radio Santa Fe, Discoteca Abierta.
4: Hola, Germancito, ¿cómo vais? Habla María Jenny Yañez Llosa desde Soacha, reportando sintonía para solicitar, por favor, el tema Camino de Herradura. Este tema le gusta mucho a mi mamá. Le hace remembranza a su niñez en Chaparral, Tolima. Gracias, Germancito. Y Radio Santa Fe, me gusta más.
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3: A todos nos encanta Radio Santa Fe. 12 del mediodía, 7 minutos. A esta hora la familia Gutiérrez Rincón desde Soacha se hace presente. Buenas tardes.
5: Radio Santa Fe, muy buenas tardes. Desde Soacha, la familia Gutiérrez Rincón, para un temita, nostalgia que nos está pasando en Colombia, temita de Leo Dan, padre en Soacha, con mucho dolor, Radio Santa Fe, un gusta más.
3: Y no es para menos de comenzar con esta canción de carácter religioso que nos ayuda a reflexionar mucho sobre lo que ha pasado en Colombia y en el mundo entero, porque no solo son exclusivos los terremotos de Colombia. En regiones como España también ha temblado y en otras partes del mundo ha temblado. Y aquí está esta hermosa canción que nos beneficia a todos. El Padre Nuestro en Radio Santa Fe, me gusta más.

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0: Son las 12 del mediodía, 14 minutos en Radio Santa Fe 1070M. 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
0: Don Danilo Infante, buenas tardes desde el barrio Santa Lucía, bienvenido.
3: Buenas tardes, querido de Radio Santa Fe, buenas tardes, hermano, ¿cómo está?
0: Muy bien,
3: espero,
0: gracias.
3: Espero que se encuentre muy bien. Para participar en discoteca abierta, me alegro que se haya salvado milagro, mi Diosito muy grande, lo que pasó el lunes es de caracol, y Diosito nos va a cuidar, y lo de terremoto, pero vamos a seguir adelante. Mi Diosito muy grande nos tiene para grandes cosas, para saludar a mi mamá, a mi padrino Ricardo Gallardo, a mi abuelita Isabel, a mi madrina Clara Infante, a mi tía Yolanda,
0: a toda la familia.
3: Allá, a mi primo Juan Gabriel, y a todos los primos José, a todos los que me escuchan, y me compré con la canción de El Valle del Perrito, que es un merengue para ponerle un poquito esta tarde, el domingo. Para seguir adelante y seguir la vida sigue. Una feliz tarde y Dios bendiga y los quiero mucho.
0: Un gran abrazo para Danilo Infante desde el barrio Santa Lucía y un saludo también para la familia y que Dios los bendiga hoy y siempre. 12:16 minutos en Radio Santa Fe. Por aquí está don Martín Casallas. Buenas tardes, don Martín.
4: Buenos días, señores de Radio Santa Fe. Don Germán, muy buenos días. Para participar en discoteca abierta, Martín Casallas de Britalia, quisiera escuchar El Dolor de mi Pueblo, si es tan amable, gracias.
0: Con mucho gusto, don Martín, aquí está su canción, El Dolor de mi Pueblo. Esta canción la interpretan Over Vázquez, Gabriel Londoño, Kevin Gómez y Marco Tulio Patiño, y es precisamente dedicada a lo que nos pasó el anterior lunes 10 de agosto del año 2026, El Dolor de mi Pueblo.

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1: Son las 12 del mediodía, 24 minutos en Radio Santa Fe.
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1: Las 12:24 minutos, a esta hora más oyentes, programando discoteca abierta hoy domingo 16 de agosto del año 2016. Buenas tardes, bienvenida a Radio Santa Fe.
4: Don Germancito, muy buenas tardes. Le habla Marixa Pedraza del barrio Ciudad Montes, en sintonía con mi mejor emisora Radio Santa Fe 1070 AM del sistema Radio Reloj, para participar en discoteca abierta con la canción Adonai. No sé si es de los graduados o los hispanos. Muchas gracias y bendiciones.
1: Con mucho gusto. Esa canción es de los hispanos. Ya en breve la va a escuchar. Por acá hay otro oyente que quiere programar discoteca abierta de hoy domingo. Buenas tardes desde...
5: Muy buenas tardes, don Germán. Desde la vereda de Hospicio, en el municipio de La Mesa, Cundinamarca, Jorge Elías Pulido les saluda muy cordialmente. Para participar en el programa discoteca abierta con el tema musical de Jimmy Gutiérrez, para las que sea. Muchas gracias, una excelente y bendecida tarde para todos.
1: Gracias, don Jorge, desde La Mesa, Cundinamarca. Aquí está Jimmy Gutiérrez, para las que sea, en Radio Santa Fe, me gusta más.

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2: Son las 12 del mediodía, 33 minutos en Radio Santa Fe 1070M. 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Buenas tardes, bienvenido a Radio Santa Fe.
3: Muy buenas tardes, don Germán, ¿cómo me le va?
2: Muy bien.
3: Un saludito acá desde Mosquera. Para ver si me puede comprar con el disco El Volcán del Gareras, como es del Volcán del Gareras, creo que se llama, del Destruir de Armero, ya que nos encontramos en estos momentos lamentando las tragedias de Caldas y Medellín y Cali. Dando un saludito para toda la familia allá, La Perdigón, en la vereda del Volcán, municipio de La Calera. De parte de Fernando Ayala, Germán, y para todos los de la mesa. Muchas gracias. Buena tarde.
2: Buena tarde, don Fernando, y le cuento lo siguiente. El título de esa canción es El Volcán de la Cruz. La interpretación la hacen los legendarios y nos recuerda otra de las tragedias que ha vivido nuestro país a nivel de fenómenos naturales. La tragedia de Armero, nada menos y nada más, en el departamento del Tolima.

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0: De todas y de nadie, con los dos carnales en Radio Santa Fe, Me Gusta Más. Son las 12 del mediodía, 41 minutos en discoteca abierta.
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0: Hola, ¿qué tal? Buenas tardes, bienvenida a Radio Santa Fe, Me Gusta Más, programando sus éxitos, sus canciones que más les gustan, que más les agradan. Buenas tardes, señora Licenia.
3: Buenos días, Germancito. Buenos días, no, buenas tardes.
0: Buenas tardes, sí.
3: Para pedirle el disco de Freddy Zambrano, qué bueno fue conocerte y desearle buen día, que muchas gracias y buen día. Habla Licenia Reyes de acá, es de Margaritas de Súa.
0: Muchas gracias por su reporte de sintonía. El título correcto de esta canción es la siguiente: cantante Anthony Zambrano. Título de la canción, Mi Destino Fue Conocerte. Radio Santa Fe, Me Gusta Más.
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0: Señora Rosalba Vega, bienvenida a Radio Santa Fe. Buenas tardes.
4: Buenas tardes, don Germán.
0: Buenas tardes.
4: Me alegra saludarlo en el día de hoy. Por favor, usted es tan gentil y me complace con el cacique del... El romance del cacique y la cautiva.
0: De don Oscar Goldi.
4: Lo quiero mucho, Dios lo bendiga, le cuide esa voz tan hermosa que siempre nos regala. Muchas bendiciones y la Virgen lo cubra con su precioso manto, a su merced, a toda su familia y a los oyentes de Radio Santa Fe 1070M. Me Gusta Más, Rosalba.
0: Muchas gracias, señora Rosalba, por su participación, como siempre, aquí en Discoteca Abierta.
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0: Y aquí está un inolvidable cantante, el caleño Oscar Golden, que se nos fue hace ya varios años, pero no del todo, porque nos dejó grandes éxitos de la música como este, El Romance del Cacique y la Cautiva, con don Oscar Golden en Radio Santa Fe, Me Gusta Más.

0: Mi destino fue conocerte con Anthony Zambrano, 12:50 minutos en Radio Santa Fe.
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0: Hola, ¿qué tal? Buenas tardes. Bienvenida a Radio Santa Fe, discoteca abierta.
3: Don Germán, muy buenas tardes. Don Germán, para saludarlo y desearle un feliz día. Si es tan amable acá para Alba en Triunfo 4, Hogares Soacha, y me regala el disco Estamos de Pasada de Argemiro Jaramillo. Gracias, muchas bendiciones.
0: Bendiciones para usted y para toda la familia. Pues aquí está el exitoso compositor e intérprete Argemiro Jaramillo. Estamos de Pasada.

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Una de la tarde, 2 minutos en Radio Santa Fe. Condiciones de clima en la ciudad de Bogotá. La temperatura 15 grados centígrados. Cielo parcialmente nublado y se están presentando lluvias heladas en Bogotá. Y por fin está saliendo el señor Solano, el solecito, que no se había levantado en esta mañana de domingo y ya tarde de domingo. Pero por fin apareció el solecito y también la lluvia. Así que el señor Arco Iris no demora en aparecer. 1:02 en Radio Santa Fe. Y este aplauso es para todos los colombianos por ser solidarios, ayudar a los semejantes, a quienes lo perdieron todo en este terremoto del pasado lunes. Para ellos, este gran aplauso y gracias, gracias, gracias por ayudar a Colombia. Recordamos a Rocío Dúrcal, composición del Divo de Juárez, Juan Gabriel. Amor Eterno en Radio Santa Fe, me gusta más.

0: Una buena tarde, 8 minutos en Radio Santa Fe 1070M. Me gusta más. Volvemos con Discoteca Abierta.
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0: La hora de la tarde, 8 minutos en Radio Santa Fe 1070M. A esta hora, pues, tenemos participación de más oyentes en Radio Santa Fe. Buenas tardes, bienvenido.
3: Muy buenas tardes, don Germán. ¿Qué más? ¿Cómo se encuentra en el día de hoy? Bien.
0: Ahí vamos, hombre,
3: muy
0: ahí
3: buenas
0: vamos.
3: Emisora y los locutores y locutoras, todas muy compartibles con los oyentes. Nos complacen con los disquitos, la musiquita que pidamos. Entonces, tan amable el disquito... De interés, ¿cuánto vales? Mi Dios se lo pague. Carlos el Montañero, pues, hoy me cogió todavía por aquí en el lugar de trabajo. Buena tarde que tengamos y un buen fin de semana para todas y todos. Un abrazo, pues.
0: Un abrazo, don Carlitos, y que siga siendo oyente número uno de Radio Santa Fe. Aquí está José Rueda, interés, ¿cuánto vales?

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3: Una buena tarde, 16 minutos en Radio Santa Fe 1070 AM. Seguimos adelante en Discoteca Abierta.
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3: Una buena tarde, 17 minutos en Radio Santa Fe y tenemos nuestro embajador en México, don Wilson Neira, nuestro corresponsal que se comunica desde allá en compañía de su querida esposa. Buenas tardes, bienvenidos a Radio Santa Fe.
6: Don Germán, muy buenas tardes para todos los oyentes de Radio Santa Fe, me gusta más. Bueno, pues hoy enviando un mensaje de fortaleza para todos mis hermanos en Colombia y bueno, pues siempre llevándolos en mi corazón, en mis oraciones. Es doloroso ver todas estas imágenes que día tras día se van difundiendo en los medios de comunicación. Y pues bueno, solo queda pedirle a Dios que nos dé fortaleza y que puedan salir adelante, porque mi patria sí puede salir adelante. Siempre se ha levantado de unos desastres peores y siempre ha estado bien, bien arriba, bien adelante. Y gracias a todos mis hermanos que han colaborado, que han ayudado de una u otra manera, ya sea monetariamente o con sus oraciones. Don Germán, por favor, quisiera programar una canción inédita que se llama ¿Estás bien, Colombia? Muchas gracias, don Germán. Y bueno, pues un abrazo para todos ustedes, siempre llevándolos en mi corazón, en mis oraciones. Dios lo bendiga y bendiga Radio Santa Fe por todo este despliegue comunicativo que han hecho ustedes, a la cadena Caracol también. Muy amable, don Germán. Se comunicó con usted Wilson Neira desde Guadalajara, Jalisco, en compañía de mi esposa Berta Delgadillo, quien también se une a esta causa de enviarles un mensaje de mucha fortaleza. Dios los bendiga.
3: Muchas gracias, don Wilson Neira, por sus palabras. Saludo para su querida esposa y para todos los compatriotas que residen en México y que de una u otra manera también nos están fortaleciendo y ayudando. La solidaridad en Colombia y en el mundo entero. Muchas gracias. 1:00 p.m, 19 minutos. Y esta es la segunda canción que hoy he visto que los oyentes solicitan en torno a lo que nos pasó el lunes 10 de agosto del año 2026. Título de esta canción, ¿Estás bien, Colombia?

0: Colombia.
1: ¿Estás bien?
0: Estamos aquí.
1: Entonces,
0: sigamos.
2: Colombia, ¿estás bien? 734, una canción que ha surgido de lo que nos pasó el lunes anterior, 10 de agosto del año 2026. Muchas gracias por poner ese talento y elaborar una muy buena canción. También tenemos más adelante que escuchar una canción que ya escuchamos, pero vale la pena repetirla, relacionada también con lo que pasó ese día en Colombia, cuando la tierra habló, la tierra colombiana. 1:00 p.m, 24 minutos en Radio Santa Fe.
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2: Aquí está el Grupo Firme de México con el beneficio de la duda. 1:24 p.m. en Radio Santa Fe.

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2: La 1:29 minutos en Radio Santa Fe. Buenas tardes, bienvenida a Radio Santa Fe, discoteca abierta.
3: Conectada con Radio Santa Fe, escuchando el maravilloso programa. Discoteca abierta, espero que el grupo de trabajo estén todos muy bien, incluyéndote a ti también. Por favor, ¿me puedes colocar la melodía El Mejorar de Alejo Durán? Para desearte un feliz inicio de semana lleno de muchas bendiciones. Una feliz tarde, un fuerte abrazo a la distancia. Soy Elizabeth.
2: Señora Elizabeth Montero, desde la localidad de Usme, gracias por su reporte de sintonía y participación.
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2: Nos vamos para el hermoso departamento del Tolima. Allí está un oyente que quiere programar una canción. Buenas tardes, bienvenido.
4: Muy buenas tardes, caballero. Un saludo muy especial para usted y para todos los oyentes que tiene esta prestigiosa emisora. Para que me haga un favor, me regale un temita ahí. Los versos a mi madre de Julio Jaramillo. Y un saludo muy especial para mi madre Rosa Oviedo, acá en el municipio de Rovira. John, escuchándolos desde el departamento del Tolima, municipio de Rovira. Muchas gracias.
2: Muchas gracias, John, por comunicarse con nosotros desde ese bello municipio tolimense, Rovira, y esa hermosa región y ese hermoso departamento que es el departamento del Tolima. Y aquí está el ruiseñor de América, don Julio Jaramillo, versos para mi madre en Radio Santa Fe, me gusta más.

Una de la tarde, 32 minutos en Radio Santa Fe 1070M. Y a esta hora recordamos al primer rey vallenato en nuestro país. Nada menos que el maestro Alejo Durán con el Mejoral.

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2: Don Saúl, buenas tardes. Bienvenido a Radio Santa Fe, discoteca abierta.
3: Muy buenas tardes, señores de Radio Santa Fe. Muchas bendiciones a todo el equipo de trabajo. A don Germán, para pedirle la canción Dos Pasajes de Lupo y Polo. Les habla Saúl Ardila de Kennedy. Muchas gracias, que Dios los bendiga.
2: Bendiciones para usted y toda su familia.
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2: Y nos vamos para Prado Veraniego, si no estoy mal, a esta hora de la tarde, 1:36. Hola, ¿qué tal? Buenas tardes.
4: Señores Radio Santa Fe, muy buena tarde. Habla Marta Rodríguez de Prado Veraniego para escuchar canciones lindas de los Betos. Gracias, muy amable, por esta música que nos pone en un buen ambiente, Radio Santa Fe. Muchas gracias, muy amable. Feliz tarde, Radio Santa Fe.
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2: Y aquí están los Betos con canciones lindas en Radio Santa Fe. Me gusta más, discoteca abierta. Ayón.

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10: 1:42 en Radio Santa Fe y don Saúl Ardila se comunicó con nosotros y nos dijo que quería escuchar esta canción. Nada menos y nada más que con dos leyendas vivas de la música norteña, Lope y Polo, dos pasajes en Radio Santa Fe, discoteca abierta.

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2: La 1:45 en Radio Santa Fe 1070 AM. Este mensaje dice lo siguiente: un saludo muy especial desde Facatativá. Buenas tardes. Les escribe Laura y Luz Marina Torres. Por favor, para complacernos con la canción del grupo Miramar, Tú sabes cuánto sufro. Muchas gracias y bendiciones para toda la familia de Radio Santa Fe. Muchas gracias. A esta hora, más oyentes.
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2: Hola, ¿qué tal? Buenas tardes, bienvenido.
3: Los demás, muy buenas tardes.
2: Buenas tardes.
3: Habla José Alberto García de acá de Tindalito. Para solicitar la canción de Darío Gómez, No creo en ti. Muchas gracias.
2: Con mucho gusto, don Jorge, desde Tindalito. Pues aquí está el maestro Darío Gómez. No, no, no, no, no. No creo en ti en Radio Santa Fe, discoteca abierta.

0: Tú sabes cuánto sufro al estilo del grupo Miramar. La 1:00 p.m, 53 minutos en Radio Santa Fe.
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0: Es hora de partir, pero volveremos mañana con Discoteca Abierta. Y nos despedimos con el poeta del pueblo, Joan Sebastián de México, y esta canción muy oportuna para decirle a Dios, gracias, Señor. 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

Esta es la hora exacta en Radio Santa Fe. Son las 2 de la tarde en punto. 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

Yo soy Dajis y como ya lo saben, yo los acompaño de 2 a 6 de la tarde con lo mejor de la música popular aquí en Radio Santa Fe 1070 AM. A esta hora empecemos con una canción de Alan Ramírez, Despechada. La escuchan aquí en Radio Santa Fe 1070 AM. ¡Mua! Picos, disfrútense esta canción.

Esta es la hora exacta en Radio Santa Fe. Son las 2 de la tarde y 17 minutos.

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1: Seguimos aquí en Radio Santa Fe 1070 AM y a esta hora llega nuestro queridísimo Jason Jiménez con la canción Tenías Razón y la escuchan aquí en Radio Santa Fe 1070 AM, la casa de la música popular.

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2: A esta hora llega el Charrito Negro con la canción Bandida y la escuchan aquí en Radio Santa Fe 1070 AM, la casa de la música popular.

Esta es la hora exacta en Radio Santa Fe. Son las 2 de la tarde y 37 minutos.

Seguimos aquí en Radio Santa Fe 1070 AM, la casa de la música popular. Y a esta hora llega Darío Gómez con la canción La Oveja Negra. El rey del despecho aquí en Radio Santa Fe 1070 AM, la casa de la música popular.

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3: A esta hora, los dos carnales con la canción Cabrón y Vago y la escuchan aquí en Radio Santa Fe 1070 AM, la casa de la música popular.

0: Esta es la hora exacta en Radio Santa Fe. Son las 2 de la tarde y 51 minutos.
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2: Ay, ay, ay, mi amor, que te vaya bonito, diría José Alfredo Jiménez. Lo escuchan aquí en Radio Santa Fe, 1070 AM, la casa de la música popular.

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2: Esta es la hora exacta en Radio Santa Fe. Son las 3 de la tarde y un minuto.
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4: Seguimos aquí en Radio Santa Fe 1070 AM, la casa de la música popular. Y a esta hora llega el Charrito Negro con la canción Cuéntale a Ese. Y ya saben, no olviden seguirnos a través de todas nuestras redes sociales como Radio Santa Fe 1070 AM.

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1: Llega Sebastián Campos con la canción Mándale una carta y la escuchan aquí en Radio Santa Fe 1070 AM, la Casa de la Música Popular.

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2: Seguimos aquí en Radio Santa Fe 1070 AM, la casa de la música popular. Y a esta hora llega nuestro queridísimo Johnny Rivera con la canción El dolor de una partida. Uno de sus mayores éxitos y uno de los éxitos con los que empezó su carrera musical dentro del género de la música popular.

Esta es la hora exacta en Radio Santa Fe. Son las 3 de la tarde y 15 minutos.

Y si a usted le gusta a alguien, la siguiente canción que viene, usted la puede dedicar si tiene a su pareja al lado, si tiene a alguien al lado al que de pronto usted le guste. Uno nunca sabe. Esta canción usted la puede dedicar y se llama Alguien Me Gusta. Andy Rivera, Johnny Rivera la cantan aquí en Radio Santa Fe 1070 AM, lo mejor de la música popular.

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1: El destino, las señales, la manifestación, como usted quiere decirle, a veces es muy fuerte. A veces los caminos de la vida nos conducen a alguien. A esta hora, Anthony Zambrano con la canción Mi Destino Fue Conocerte, aquí en Radio Santa Fe 1070 AM, la casa de la música popular.

Aquí en Radio Santa Fe 1070M seguimos recordando a Jason Jiménez con todas sus canciones, con todo el legado musical que dejó. Y a esta hora llega la canción Qué Problema Tan Berraco de Jason Jiménez, aquí el aventurero en Radio Santa Fe 1070 AM, la casa de la música popular.

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1: A esta hora llegan Rosebel y los paisanos con la canción Al Volante por Colombia y la escuchan aquí en Radio Santa Fe 1070 AM.

0: Esta es la hora exacta en Radio Santa Fe. Son las 3 de la tarde y 29 minutos.
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2: Uno puede estar solo, pero eso no quiere decir que uno no tenga compañía a veces. A esta hora llega Hernán Hernández con la canción Solo, aquí a Radio Santa Fe 1070 AM, la Casa de la Música Popular.

Seguimos aquí en Radio Santa Fe 1070 AM, en la Casa de la Música Popular. A esta hora, Argemiro Jaramillo con la canción Estamos de Pasada, aquí en la Casa de la Música Popular.

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2: A esta hora llega Alci Acosta con la canción La Copa Rota y la escuchan aquí en Radio Santa Fe 1070 AM, la casa de la música popular. No olviden seguirnos a través de todas nuestras redes sociales como Radio Santa Fe. Estamos casi casito a punto de llegar a los 10,000 seguidores y ustedes hacen parte de este proceso, así que vayan a seguirnos para poder alcanzar esta meta.

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1: Seguimos aquí en Radio Santa Fe 1070 AM, la casa de la música popular. A esta hora, el Charrito Negro con la canción Elígeme, aquí en la casa de la música popular.

Esta es la hora exacta en Radio Santa Fe. Son las 3 de la tarde y 47 minutos.

Yo no sé si ustedes sabían, pero yo soy costeña y los costeños tenemos fama de que nos gusta la parranda. La mayoría de veces sí, puede que sí. Pero hay cosas que no hay, pero pues la parranda es buena de vez en cuando. A esta hora llega Albeiro Rincón con la canción Parrandero y qué. Aquí a Radio Santa Fe 1070 AM, la casa de la música popular.

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1: Llega el rey del despecho, Darío Gómez, con la canción Entre Comillas. Sin duda, uno de los mayores éxitos dentro del género popular colombiano. A esta hora, aquí en Radio Santa Fe 1070 AM, Darío Gómez.

0: Esta es la hora exacta en Radio Santa Fe. Son las 4 de la tarde en punto.
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1: Seguimos aquí en Radio Santa Fe 1070 AM con lo mejor de la música popular. A esta hora Jimmy Gutiérrez con la canción El Mero Mero y la escuchan aquí en Radio Santa Fe 1070 AM, la casa de la música popular.

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1: A esta hora llega Genzy Ramírez con la canción Sin Amor Para Qué. Sin amor es mejor, no, mejor estar solo, la verdad. Hasta yo me puedo amor, dar amor yo solita, ¿o no? A esta hora llega la canción Sin Amor Para Qué, Genzy Ramírez, aquí a la Casa de la Música Popular, Radio Santa Fe. Me gusta más.

Si hablamos de Antonio Aguilar, se nos viene enseguida a la mente lo que es la cultura mexicana, el Día de Muertos, los sombreros, los mariachis, toda esta cultura se nos viene. Y aquí a Radio Santa Fe 1070M valoramos la música mexicana, toda la música regional de México es valorada en esta emisora. A esta hora, Antonio Aguilar con la canción Mixteca. Y la escuchan aquí en Radio Santa Fe 1070M, la casa de la música popular.

Esta es la hora exacta en Radio Santa Fe. Son las 4 de la tarde y 15 minutos.

esta hora llega nuestro queridísimo Jesse Uribe con la canción De Malas. De Malas y Qué, mi amor. Así es que uno tiene que decirle a veces a muchas personas. A esta hora suena aquí en Radio Santa Fe 1070 AM Jesse Uribe con la canción De Malas. 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

Seguimos aquí en Radio Santa Fe 1070M y usted escucha lo mejor de la música popular en esta emisora. A esta hora llegan los Golden Boys con la canción Pirulino y la escuchan aquí en Radio Santa Fe 1070M. Me gusta más.

Seguimos aquí en Radio Santa Fe 1070 AM, la casa de la música popular. Y a esta hora llegan los Tigres del Norte con la canción La Mesera. Y la escuchan aquí en Radio Santa Fe 1070 AM, la casa de la música popular.

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2: Seguimos aquí en Radio Santa Fe 1070 AM. A esta hora llega Jorge Velosa con la canción La Deseadita. Y ya saben, están escuchando Radio Santa Fe 1070 AM, la casa de la música popular.

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1: Seguimos escuchando lo mejor de la programación de la música popular en la casa de la música popular. Llega Johnny Rivera con la canción El dolor de una partida y ustedes la escuchan aquí en Radio Santa Fe 1070 AM. Me gusta más.

0: Esta es la hora exacta en Radio Santa Fe. Son las 4 de la tarde y 33 minutos.
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3: Pobre y sincero que no es lo mismo, mi amor, dice Olíder Montana. Y la escuchan aquí en Radio Santa Fe 1070 AM, la Casa de la Música Popular. 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

Seguimos aquí en Radio Santa Fe 1070 AM. A veces hay hombres que le dicen a uno de mujer como, ay, mi amor, es que de verdad usted se hace de rogar mucho, es que usted no sé qué, que esto, que lo otro. Pero la verdad yo digo, si soy linda, si soy inteligente, yo me puedo hacer de rogar las veces que yo quiera. Pero hay otros que dicen, ni que estuvieras tan buena. A esta hora llega Alzate con la canción Ni que fueras la más buena, aquí a Radio Santa Fe 1070 AM, la casa de la música popular.

A esta hora, uno de los clásicos del Charrito Negro, cuéntale a ese aquí en Radio Santa Fe 1070 AM, la Casa de la Música Popular.

Esta es la hora exacta en Radio Santa Fe. Son las 4 de la tarde y 45 minutos.

A esta hora, aquí en Radio Santa Fe 1070 AM, llega Freddy Burbano con la canción ¿De qué me presumes? Aquí en la Casa de la Música Popular usted encuentra lo mejor de la programación de la música popular, hecha por nuestro director Vicente Moros Ortega.

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2: A esta hora llega nuestra queridísima Paola Jara, una de las reinas de la música popular con la canción Los Besos Jamás. Y la escuchan aquí en Radio Santa Fe 1070 AM, la casa de la música popular.

A esta hora llega Gabriel Raimón con la canción Tu Indecisión y la escuchan aquí en Radio Santa Fe 1070 AM, la Casa de la Música Popular. 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

A esta hora ustedes escuchan Sopa de Caracol de Banda Blanca aquí en Radio Santa Fe 1070 AM, la Casa de la Música Popular.

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1: Esta es la hora exacta en Radio Santa Fe. Son las 5 de la tarde en punto.
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4: 5 de la tarde y seguimos aquí en Radio Santa Fe 1070 AM con lo mejor de la música popular. A esta hora llega una canción que viene desde México porque en esta programación últimamente estamos incluyendo música regional mexicana. Llegan Los Ángeles Azules con la canción Nunca es Suficiente. Yo sé que más de uno la ha escuchado. Este es un clásico, ya se podría decir. Lo escuchan aquí en Radio Santa Fe 1070 AM, la casa de la música popular.

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2: Sin duda, si hablamos de Jason Jiménez, tenemos que hablar de muchísimas canciones. Por ejemplo, Potranca de Corral, Aventurero, Vete. Sin duda nos dejó un repertorio para recordarlo, como dirían por ahí, de por vida. A esta hora nuestro queridísimo Jason Jiménez con la canción Aventurero, y la escuchan aquí en Radio Santa Fe 1070M. Me gusta más, la casa de la música popular.

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1: Seguimos aquí en Radio Santa Fe 1070 AM, la casa de la música popular. Y a esta hora llegan los legendarios con la canción Hasta Aquí Llegaste. Por si de pronto usted tiene que cantarle una canción así de despecho a alguien porque ya lo tiene mamado, porque usted dice, es que mi amor, ya no me la aguanto ni una más. Esta es la canción perfecta. Están escuchando Radio Santa Fe 1070 AM, la casa de la música popular.

La siguiente canción que ustedes van a escuchar me hace recordar a una bachata de Romeo Santos que habla sobre los amores cuando alguien es mayor y cuando la otra persona es menor. En este caso, la persona, si no estoy mal, tiene como 30 y la otra parte tiene como 20. Y esta canción me hace recordar mucho una parte de la canción de Romeo Santos que dicen como que se mueran de envidia. Algo así dice la canción. Deberían de escucharla, deberían de irla a buscar. A esta hora llega Javier Solís con la canción Que se mueran de envidia aquí a Radio Santa Fe 1070M, la casa de la música popular.

Esta es la hora exacta en Radio Santa Fe. Son las 5 de la tarde y 16 minutos.

esta hora llega nuestra queridísima Arelis Henao con la canción Nadie es Eterno y la escuchan aquí en Radio Santa Fe 1070M, la casa de la música popular.

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1: Seguimos aquí en Radio Santa Fe 1070 AM, la casa de la música popular. A esta hora llegan los parientes con la canción La Danza del Pato y la escuchan aquí en Radio Santa Fe 1070 AM, la casa de la música popular.

Llega nuestro queridísimo Darío Gómez, el rey del despecho, aquí a Radio Santa Fe 1070M con la canción ¿Qué cinismo? Y ya saben, están escuchando Radio Santa Fe, la casa de la música popular.

Esta es la hora exacta en Radio Santa Fe. Son las 5 de la tarde y 32 minutos.

Seguimos aquí en Radio Santa Fe 1070 AM, la Casa de la Música Popular. A esta hora llega Grupo Firme con la canción El Beneficio de la Duda y la escuchan aquí en Radio Santa Fe 1070 AM, la Casa de la Música Popular.

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Seguimos aquí en Radio Santa Fe 1070 AM y llega Luis Alberto Posada con la canción Mi Pasión Recordarás. Y ya saben, están escuchando Radio Santa Fe 1070 AM, la casa de la música popular. Aquí escuchan las mejores canciones del género programadas por nuestro director Vicente Moros Ortega.

Esta es la hora exacta en Radio Santa Fe. Son las 5 de la tarde y 52 minutos.

Seguimos aquí en Radio Santa Fe 1070 AM y a esta hora están escuchando Radio Santa Fe, la casa de la música popular, la mejor programación de la música popular, usted la encuentra aquí. Vámonos con una canción de Oliver Montana y es Caja de Madera. Ya saben, están escuchando Radio Santa Fe, me gusta más.

5:55 minutos y llegamos al final casi que de este proceso, de este acompañamiento, y me tengo que despedir porque es el último fin de semana que los acompaño aquí en Radio Santa Fe. Terminé mis prácticas y sin duda me llevo a Radio Santa Fe en mi corazón siempre. Voy a tener a Radio Santa Fe, sobre todo a cada una de las personas que me acompañaron, a Vicente por creer en mí, a Olga, a Germancito, muchísimas, pero muchísimas gracias por abrirme las puertas de esta hermosa emisora, y sobre todo gracias, oyentes, por escucharme los fines de semana y entre semana también cuando hacía mis informes de deportes, mis noticias. En cada momento, gracias por acompañarme y gracias a Radio Santa Fe por ser parte de este proceso profesional. Y los dejo con la última canción, Ángel Perdido, de Rodolfo Aicardi. Un beso para todos ustedes y gracias nuevamente por acompañarme en este proceso tan lindo.

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0: Esta es la hora exacta en Radio Santa Fe. Son las 6 de la tarde y un minuto.
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Esta es la hora exacta en Radio Santa Fe. Son las 6 de la tarde y 18 minutos.

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Esta es la hora exacta en Radio Santa Fe. Son las 6 de la tarde y 39 minutos.

0: Esta es la hora exacta en Radio Santa Fe. Son las 6 de la tarde y 53 minutos.
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